Cuando tú vienes a su presencia, Él te llena como nadie más. Te quiero invitar a que levantes esas manos conmigo, donde quiera que estés. Y le digas conmigo al Señor: te necesito, Señor. Te anhelo más que la vida misma, Señor.

¡Déselo fuerte! Te adoramos, Señor. Levantamos su nombre en alto. Levantamos nuestras manos y nuestro corazón a ti, Señor, Rey de todo el universo, que estás cerca de nosotros, Señor. Dios, Señor.

confesar que no hay nadie como tú y que te amamos con todo nuestro ser. Alguien en este lugar, levante sus manos, levante su voz con nosotros y

Señor, no estamos aquí nada más por lo que nos puedes dar. No estamos aquí nada más porque queremos que nos bendigas y que cumplas nuestros sueños y que nos abras puertas y todas esas cosas que oramos que tú quieres hacer por nosotros. Yo no sé, Señor, pero hoy nada más estamos aquí sin ningún interés más que decirte te amo. Te amo. Te amo. Te amo, Jesús. Quiero estar contigo, contemplar tu hermosura, tu rostro de perdón, de misericordia, del buen Padre que nos

abre el cielo. Que tu voluntad se haga así como en el cielo, también en la tierra. Gracias, Señor.

Señor, cada vez está más cerca el día en que vamos a poder verte y en que vamos a reinar contigo para siempre, de poder ver tus ojos y de poder ver cómo nos miras. Y no solo eso, sino que nosotros podremos verte también, ver tus ojos y vernos.

sentir tu corazón, Señor Jesucristo, amado Yeshua, el Mesías prometido, el único que puede hacer justicia en la tierra. Escuchamos tu voz que resuena desde la eternidad. Por tanto, yo vengo pronto y mi recompensa está conmigo para recompensar a cada uno según sea su obra. Yo soy el Alfa y el Omega, el primero y el último, el principio y el fin. Maranata, ven, Señor Jesús. Ven, ven a cumplir tu promesa. Ven, ven, ven, ven, ven a concretar tu plan.

agua de vida, porque nadie más nos puede saciar. Hemos perdido las ganas de cualquier otra cosa en esta tierra. Nada se compara a la excelencia del conocimiento de Cristo Jesús. No hay otro placer, no hay otra meta, no hay otra agenda, no hay otra recompensa. No podemos hacer el trabajo solos. Tu iglesia te necesita. Necesitamos del Rey justo.

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1: El profeta Jeremías dijo: sáname, Señor, y seré sano. Sálvame, y seré salvo, porque tú, Señor, eres mi alabanza. Alaba a Dios, sumate desde tu casa y alaba a Dios.

Desde ahí, desde tu casa, desde donde estás, te invitamos a que este es el momento en que alabás y le entregás tu corazón al Señor. Son momentos difíciles para toda la humanidad. Pero Cristo, cuando estuvo en esta tierra, no nos mintió. Él dijo: en el mundo tendrán aflicciones. Pero sus palabras no quedaron ahí. Él dijo: en el mundo tendrán aflicciones, pero confiad, confiad, porque yo he vencido al mundo. Y si en esta noche estás del lado de Cristo, estás del lado ganador, del lado de vencedor, por eso, entrega tu corazón en oración, en canción, en alabanza, que llegue al cielo. Y que puedas decir en esta noche junto a nosotros, como dijo el salmista David, que todo, absolutamente todo lo que respire, alabe al

45. Rebosa mi corazón, palabra buena. Dirijo al rey mi canto. Mi lengua es pluma de escribiente muy ligero. Eres el más hermoso de los hijos de los hombres. La gracia se derramó en tus labios. Por tanto, Dios te ha bendecido para siempre. Tenme un amén ahí.

sabemos que aunque muchas veces no pase lo que nosotros queremos, Señor, no importa lo que pase, te tenemos a ti, Señor. Te tenemos a ti. Tú eres, Señor, nuestro galardón. Tú eres, Señor, nuestro premio.

Cuando tú vienes a su presencia, Él te llena como nadie más. Te quiero invitar a que levantes esas manos conmigo, donde quiera que estés. Le digas conmigo al Señor: te necesito, Señor. Te anhelo más que la vida misma, Señor.

levanta tus manos al cielo. Vamos a declarar que nuestro Dios es santo, nuestro Salvador es santo.

Señor, declaramos que tú tienes el control y nosotros como tus hijos queremos solamente adorarte y exaltarte y bendecirte. Tú nos enseñas que te demos gracias en todo tiempo y por eso hoy, aquí junto con Koalo, con esta iglesia hermosa, levantamos nuestros brazos al cielo y decimos gracias, gracias Jesús. Gracias porque elegiste esta grabación para este día especial en Bogotá, porque sabías lo que estaba pasando en la atmósfera y tú tienes el control. Esa es nuestra oración, tú tienes el control de nuestro país, de nuestra ciudad. Solo queremos bendecirte y exaltarte y levantar tu nombre en alto. Jesús, tú eres el Rey soberano de nuestro país, de nuestra ciudad. Alto y sublime eres, Rey glorioso, majestuoso. Te adoramos en el nombre de Jesús. Amén.

quitando el velo que impedía su presencia en mí. Por eso el salmista dijo: en mi angustia invoqué al Señor y clamé a mi Dios, y Él oyó mi voz desde su templo, y mi voz llegó delante de Él a su oído.

toda puerta cerrada se abrirá. Toda enfermedad sanará. El Espíritu de Dios se moverá alrededor tuyo. Tus hijos serán llenos. Tu familia será llena. Tu ministerio ahora será exhibido. Porque ha llegado tu amado. Y así como Pablo y Silas estaban en la cárcel y las puertas comenzaron.

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5: Pero cuando vamos caminando por la vida y hemos cometido errores, conociendo al Señor, hemos fallado, nos hemos equivocado, hemos tomado malas decisiones, el enemigo encuentra una puerta. Y recordemos que el diablo no juega a diablo. Él tiene un objetivo claro y no va a dudar y no va a tener misericordia.

ni compasión. Él vino a matar, hurtar y destruir. Y cuando encuentre destellos de duda, de culpa, de vergüenza, va a sacar provecho. Por lo tanto, esta es una decisión cotidiana de todos los días, de decir: Señor, me he equivocado, pero tu palabra dice que en ti soy acepto y soy amado. Mi pasado queda atrás y he aquí, tú haces todas las cosas nuevas. Yo voy a enmarcar mi vida en tus promesas.

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heridos. Hoy resucita los ministerios que estaban muertos. Se cancela toda palabra de mortandad sobre los adoradores. Se cancela toda palabra de mortandad sobre los jóvenes.

Ezequiel le preguntó. Jehová le hace la pregunta a Ezequiel: oye, ¿vivirán estos huesos? Ay, Dios. Le está preguntando una gente humana, la voz del Padre: ¿vivirán estos huesos? Y él, con la inteligencia divina: con mis fuerzas no lo puedo hacer, con mi inteligencia no lo puedo hacer, pero sí te voy a responder algo. Yo no lo sé, pero tú lo sabes. Pero vamos, mi cara, mamá.

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ti, Señor. No seríamos nada. Dele fuerte el aplauso a Él.

poder realmente honrar al Padre, tenemos que aprender a amar el uno al otro en este lugar y también afuera de este lugar. Ay, yo le amo a todas las personas que vienen a la iglesia, pero no le aguanto a nadie de mi trabajo. Yo le amo a todos los que están en mi célula, pero no le aguanto a nadie de mi familia. Dios te está diciendo, si vos me querés honrar, si vos querés honrarme a mí, tenés que honrar a mi creación. Porque yo le creé a cada uno de ellos. Y yo le amo a cada uno de ellos, aun cuando me rechazan, aun cuando blasfeman, aun cuando no me tienen en cuenta, yo

0: Iglesia, nosotros no queremos que nadie dé por presión. La palabra dice que somos y tenemos que ser dadores alegres. Amén. Aleluya. Le quiero leer lo que dice en Lucas 6:38. Dice: dad y se os dará. Medida buena, apretada, remecida y rebosando, darán en vuestro regazo. Porque con la misma medida con que medís, os volverán a medir. Acá lo que nos muestra Jesús cuando Él habló estas palabras, Él está hablando de generosidad en general. Él está hablando de cómo yo entrego amor, cómo yo recibo amor, cómo yo entrego perdón y cómo yo también recibo perdón. Porque un empresario normalmente, yo no sé si alguien alguna vez se fue a un lugar para comprar helado. ¿Se fueron a algún lugar para comprar helado? ¿Sí? Es impresionante porque tienen esa caja de un kilo o de medio kilo, ¿sí? Y yo no sé cómo es el negocio del helado, ¿verdad? Pero cuando vos pones una caja de una medida, yo digo, esa tiene que ser la medida en la cual tienen que poder llenar. Pero parecen que tienen una impresionante don de poder hacer algo, poner así, y yo veo, hay muchísimo, cubren toda la parte de arriba y toda la parte de abajo está vacío, parece. No sé cómo hacen, así te llenan, pum, te ponen así como si fuera que están apretando. Yo digo, amigo, yo sé que no está apretando de verdad. Y así, pa, yo digo, mira, un empresario, lo que estaba hablando Jesús es que cuando ellos vendían los granos, cuando ellos vendían cosas, ellos querían llenar con aire. Pero acá lo que está diciendo es, dad y se os dará medida buena. Gloria a Dios por ese lado, medida buena. Apretada, remecida y rebosando darán en vuestro regazo. ¿Por qué? Porque cuando nosotros entregamos algo no puede estar lleno de aire, tiene que ser algo genuino. Cuando yo estoy dando lo mejor de mí, tiene que ser a lo genuino, tiene que ser a lo sincero. Por eso cuando nosotros traemos nuestras ofrendas y nuestros diezmos al alfolí, a este lugar para extender el reino de Dios, traemos con gozo, traemos con una medida buena, con lo que Dios propuso en nuestro corazón, lo que Él puso en tu corazón, para luego, ¿qué va a pasar después? Porque ahí dice luego, remecida y rebosando darán en vuestro regazo, porque con la misma medida con que medís, os volverán a medir. Amén. Entonces vamos a agradecerle a Dios por todo lo que Él nos ha dado. Padre, gracias por cada recurso. Gracias porque declaramos que sos el Dios de todo recurso. Sos el Dios del universo. Hoy bendecimos cada siembra, cada semilla sembrada, y declaramos que va a haber una cosecha al 100 por 1 en almas. Eso es lo que queremos, Espíritu Santo. Anhelamos que realmente tu presencia pueda llenar cada hogar, cada familia, cada barrio, cada ciudad en esta nación y en todas las naciones. Pero Padre, hoy donde nos toca hacer iglesia y ser la iglesia, te pedimos acá en el Paraguay que seamos luz y sal, Señor Jesús. Donde tú nos has plantado, Padre, en mi trabajo, en el ministerio, donde yo sirvo, donde sea que yo estoy. Padre, quiero hacerlo con un corazón sano, con un corazón sincero y ser generoso. Porque yo entiendo que tú has dado todo por mí, aun cuando no merecí. Padre, bendigo a cada dador alegre y declaro que nada le faltará. En el nombre del Padre, del Hijo y del Espíritu Santo. Y la iglesia dice, amén, amén y amén. Que Dios le bendiga.
1: Bendiciones, amada iglesia. Qué privilegio y alegría poder encontrarnos un domingo más en la casa de papá. A continuación te presentamos los anuncios de la semana. El domingo 7 de junio celebraremos la Santa Cena del Señor, un tiempo para compartir en comunión como iglesia y también para renovar nuestro pacto de amor con Él. Prepara tu corazón y no

0: vemos el domingo. 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Que Dios te bendiga y que tengas una maravillosa semana.
1: Amén. Iglesia, si nos ponemos de pie, me gustaría arrancar este mensaje sabiendo que nosotros estamos acá para exaltarle al Señor sobre todas las cosas. Amén. Entender que cuando Él vino, Él nos salvó, Él nos redimió, y en todo lo que nosotros hacemos, damos gracias a Él. Entonces, si me acompañan a decirle a Él: te exaltamos, Señor.

exaltar delante de todos. Te queremos exaltar delante de todo hombre, delante de toda persona, Señor. Padre, te queremos poner en primer lugar, Señor. Sabemos, Padre, que en el medio de nuestra debilidad sos un Dios fuerte. Fuimos creados en tu imagen. Sé que nosotros hemos caído, que hemos tropezado, pero Padre, gracias porque siempre estás para levantarnos. Espíritu Santo, gracias porque declaro que nada nos faltará porque sos nuestro buen pastor. Y declaramos, Señor Jesús, que en este tiempo abre nuestro corazón para escuchar tu palabra. Que no seamos simplemente oidores de ella, sino que podamos ser hacedores de ella. Declaro que en este domingo vas a dar una nueva esperanza. Vas a dar un nuevo llamado. Vas a dar un nuevo día, porque hoy proclamo que el día del Señor es hoy. Para cada uno de nosotros que hemos entregado nuestras vidas a Él, hoy es un día de salvación. En el nombre de Jesús. Amén, amén y amén. Aleluya. Antes de tomar tu asiento, antes de levantarte, ponete de pie. Amén. Vamos a leer Filemón. Como la semana pasada, nosotros estudiamos acerca de Juan Marcos. ¿Se acuerdan de Juan Marcos? ¿Sí? El que abandonó el barco. Hoy vamos a leer Filemón. Entonces, si trajiste tu Biblia, lo puedes abrir ahí donde está Filemón, ¿verdad? Y quiero leerlo porque vamos a leer todo el libro de Filemón. Amén. Vamos a ver si aguantan estar parados por todo el tiempo que leemos. Amén. Dice en Filemón, capítulo 1, versículo 1. Tiene un solo capítulo. Dice: Pablo, prisionero de Jesucristo. Prisionero de Jesucristo. Él estaba en la prisión, pero él sabía que ni un hombre le podía atajar. Él sabía que el que realmente era el dueño de su alma, el que...

hoy el antedesclavo del pecado, no por decisión, pero que hoy él era esclavo por amor a Jesús. Y dice, y el hermano Timoteo al amado Filemón, colaborador nuestro, y a la amada hermana Apia, y a Arquipo, nuestro compañero de milicia, y a la iglesia que está en tu casa, gracia y paz a vosotros de Dios nuestro Padre y del Señor Jesucristo. Doy gracia a mi Dios, haciendo siempre memoria de ti en mis oraciones, porque oigo del amor y de la fe que tienes hacia el Señor Jesús y para con todos los santos, para que la participación de tu fe sea eficaz en el conocimiento de todo el bien que está en vosotros por Cristo Jesús. Pues tenemos gran gozo, que tenemos gran gozo y consolación en tu amor, porque por ti, oh hermano, han sido confortados los corazones de los santos. Por lo cual, aunque tenga mucha libertad en Cristo para mandarte lo que conviene, más bien te ruego por amor, siendo como soy Pablo ya anciano y ahora además prisionero de Jesucristo, te ruego por mi hijo Onésimo, a quien engendré en mis prisiones, el cual en otro tiempo te fue inútil, pero ahora a ti y a mí nos es útil. ¿Se acuerdan lo que hace la diferencia entre un inútil y el útil? La unción. ¿Se acuerdan? Hablamos el domingo pasado, pueden escuchar en otro momento si no escucharon. El cual vuelvo a enviarte a Onésimo, pues recíbele como a mí mismo. Yo quisiera retenerle conmigo para que en lugar tuyo me sirviese en mis prisiones por el Evangelio. Pero nada quise hacer sin tu consentimiento para que tu favor no fuese como de necesidad, sino voluntario. Porque quizá para esto se apartó de ti por algún tiempo para que le recibieses para siempre. No ya como esclavo, sino como más que esclavo, como hermano amado, mayormente para mí, pero cuanto más para ti, tanto en la carne como en el Señor. Así que si me tienes por compañero, recíbele como a mí mismo. Y si en algo te dañó o te debe, ponlo a mi cuenta. Yo, Pablo, lo escribo de mi mano, yo lo pagaré, por no decirte que aún tú mismo me debes también. Si, hermano, tengo yo algún provecho de ti en el Señor, conforta mi corazón en el Señor. Te he escrito confiando en tu obediencia, sabiendo que harás aún más de lo que te digo. Prepárame también alojamiento, porque espero que por vuestras oraciones os seré concedido. Te saludo de Epafras, mi compañero de prisiones por Cristo Jesús. Marcos, Aristarco, Demas y Lucas, mis colaboradores, la gracia de nuestro Señor Jesucristo sea con vuestro espíritu. Amén. Esta es la palabra del Señor, pueden tomar su asiento. Amén. Qué lindo poder leer la palabra, capaz esto es lo más que ha leído en todo el año, pero gloria a Dios. Pero es importante poder leer la palabra en la congregación. Y más todavía entender el contexto, que acá había un hombre, un empresario que digamos, porque era un hombre que tenía recursos. Y acá entiendo que este hombre, Filemón, era un hombre que tenía esclavos en Colosas. Onésimo era uno de los esclavos y él huyó. Y al huir dentro del Imperio Romano, si un esclavo huye, eso es pena de muerte. El dueño del esclavo es realmente el dueño, porque es una propiedad. Y acá quiero que entendamos que cuando estamos dentro de un lugar con necesidad, con presión, que nosotros tenemos que entender que la presión no solo revela quiénes somos, no va a revelar simplemente quién eres, sino que la revelación viene también a mostrar quién eres.

¿qué estamos dispuestos a pagar por otros? Cuando hay presión, va a revelar lo que uno está dispuesto a pagar por otro. Cuando hay momentos difíciles, cuando hay momentos oscuros, ¿cuánto dan gracias a Dios que hubo alguien en tu camino para ayudarte? El mensaje de hoy se llama ponelo a mi cuenta. Ponelo a mi cuenta es lo que dijo Pablo, es lo que él dijo. Mira, hay un hombre con necesidad y él hoy es no un esclavo, sino que un hermano. Ponelo a mi cuenta significa que yo estoy dispuesto a pagar un precio por lo demás. Por eso el hombre, como hablando de Jesús, él puso todo a su cuenta. Cuando él habló del buen samaritano, el buen samaritano le levantó y puso todo a su cuenta. Todo lo que nosotros entendemos del discipulado es poder intermediar, poder ser puente. Fuiste llamado a ser puente en la vida de alguien para que pueda cruzar de muerte a la vida. Para ser un puente, para que ellos puedan vivir de una vida de huir de su pasado, para poder enfrentar y luego vivir su presente y su futuro en Cristo Jesús. Fuiste llamado a ser puente. Y eso tenemos que entender, iglesia. Nosotros fuimos llamados a ser puente de un Paraguay del pasado a un Paraguay del futuro, a un Paraguay lejos de Cristo, a un Paraguay que es de Cristo. La iglesia fue llamada para ser puente, para poder declarar las cosas que no son como si fuesen. Para yo y mi casa, para mi familia, para mi trabajo, para mis hijos. Tenemos que ser puente. Pero ahí te quiero decir que cuando somos puentes, tenemos que entender que Él nos llama a ser el puente que otros no pueden construir solos. Para ser el puente que otros, intentando muchos cruzar, han caído, han fracasado. Y Dios te ha dado los recursos, Dios te ha dado la palabra, Dios te ha dado la sabiduría, Dios te ha dado el amor, Dios te ha dado el perdón, Dios te ha dado su gracia y su favor para luego ser puente, para que otros puedan llegar a donde antes no podían llegar. Para que vos puedas pagar el precio que ellos hoy no tienen cómo hacerlo. La salvación es personal, vos no podés pedirle y ser salvo por otra persona. Si fuese así, Pablo iba a decir, mira, cómo quisiera poder hacerlo y entregar el precio. Pero ¿qué pasa? Cuando Jesús estuvo en la cruz, Él dijo, consumado es. Significa que Él ya pagó el precio por ti y por mí, pero ahora es mi decisión poder recibir su perdón. Poder recibir su amor. Poder recibirle a un Onésimo que ante un esclavo que hoy se tiene que convertir en un hermano. Entonces, Dios no te llama solo a sobrevivir la presión en tus relaciones. Muchos están sobreviviendo su paternidad, sobreviviendo su maternidad, sobreviviendo ser hijos, sobreviviendo en algo. Dios no te llamó y Dios no creó todo lo que hay en este universo para que simplemente puedas sobrevivir. Por eso Él nos dice en Juan 10:10, el ladrón viene sino para matar, hurtar y destruir, pero yo he venido para darte vida y vida, vida en abundancia. Esa abundancia no se encuentra con más cosas, esa abundancia se encuentra en una persona, en la fuente de todo. Por eso Pablo podía estar en la cárcel, haber pasado por terribles cosas que nosotros no hemos pasado. Igual decir, yo elijo a Cristo sobre todas las cosas, porque en Él hay plenitud. Y nosotros vemos cómo Él, cuando le habla a Filemón, Él tenía derecho para imponer. Mira, cuando yo quiero lograr algo, yo a veces quiero imponer como yo quiero y cuando yo quiero.

Pero tenemos que aprender, iglesia, si queremos ser puente, cómo realmente hacer, porque vos podés construir todos los puentes que vos querés. Puedes llenar el Paraguay con puentes. Pero si construiste con odio, si construiste con una esclavitud, si construiste con algo a la fuerza, ¿quién va a cruzar el puente? Vos podés darle con palo la palabra a tus hijos, pero ningún hijo va a querer cruzar el puente si ven que no fue construido con amor. ¿Me están siguiendo? Por ende, nosotros tenemos que comprender que el que tiene derecho a imponer, pero elige convencer, multiplica su influencia. El que tiene el derecho a imponer, pero elige a convencer. Yo tengo más fuerza que mis hijos. Pero ¿saben qué? Yo le trato de enseñar, porque va a haber un día donde yo no voy a estar, pero sí las palabras y la instrucción que yo le di. Instruyenlos en su palabra cuando sean pequeños, para que cuando sean grandes no se aparten de ella. Para que sean grandes cuando hay un puente que Cristo ya construyó, que Él ya dio. También yo hice mi parte, que cuando ellos ven, que ellos puedan cruzar, y van a cruzar con fe, van a cruzar con amor, van a confiar en el Señor sobre todas las cosas. Por eso tengo que entender que cuando Pablo habla a Filemón, él lo está, dice, rogando, dice en Filemón 1:8, por lo cual, aunque tengo mucha libertad en Cristo para mandarte lo que conviene, más bien te ruego por amor, siendo como soy. Más bien te ruego por amor. Esas son las palabras de un padre. Esas son las palabras de una persona que le ama más a la persona que al resultado que puede dar la persona. Esas son palabras de un discípulo que ha sido discipulado. Pablo se encontró con Cristo en camino a Damasco. El que le perseguía a la iglesia tuvo un encuentro con Jesús. Le dijo: Pablo, ¿por qué me estás persiguiendo? Le podía haber matado nomás directamente. Dios tiene el poder para sacar la vida y para dar vida. Pero Él elige amarnos y también restaurarnos y también transformarnos. Eso es nuestro Dios. Él te ha dado tiempo, Él te ha dado este domingo, Él te ha dado este tiempo para estar mirando a través de una pantalla y escuchar palabras que hoy puedan darte vida cuando estás pasando por muerte. Eso es nuestro Dios. Ponerlo a mi cuenta significa que aunque yo puedo hacer todo, yo también te estoy pidiendo, porque yo no le trato manipular a la gente con mi recurso, yo no le manipulo a la gente con mi poder, yo no le manipulo a la gente con mi influencia. Dios, siendo el dueño del universo, te dio libre albedrío para que puedas escoger entre la muerte y la vida, y Él te ruega que eliges la vida. Eso es nuestro Dios. Él ha cerrado puertas, Él ha abierto otras puertas, y hoy estás aquí o escuchando este mensaje porque Él quiere que puedas tomar vos una decisión por vos mismo. ¿Vas a escoger la vida o vas a seguir viviendo en esa vida vana, pasajero, buscando lo tuyo? Y acá te quiero entregar una instrucción. Porque cuando nosotros tenemos influencia, el que tiene influencia, así como Filemón tenía un derecho sobre Onésimo, acá Pablo le ruega. Pablo, ya anciano y ahora además prisionero de Jesucristo, te ruego por mi hijo Onésimo, a quien engendré en mis prisiones. Tenemos que mirar a las personas no como un producto, no como un resultado, sino que como familia.

hermanos como hijos. Por eso es súper doloroso ver a personas ir de la iglesia. Yo así le veía a mi mamá o a mi papá llorando cuando personas salían. Y yo nunca entendí, yo le decía, ¡que se vayan! ¡Manga de lo que sea! ¡Que se vayan! Hasta que uno entiende también qué es lo que Dios quiere para nosotros. Mira, van a haber desacuerdos, van a haber separaciones, pero lo que más lastima es cuando alguien se va del cuerpo de Cristo, no del título de la iglesia, pero del cuerpo. Porque alguien se puede ir de esta iglesia a otra por A o B motivo, porque se fue de ciudad, se fue de barrio, cambió de club, lo que sea, ¿verdad? Pero acá tenemos que entender que duele cuando alguien se separa del cuerpo. A mí me duele profundamente ver amigos que antes estaban clamando y orando y eran guerreros y están, Dios mediante, en una etapa nomás de su vida, porque yo creo que el Espíritu Santo le va a traer de vuelta. Pero duele también ver a personas y hasta pastores que no saben qué hacer, que están confundidos, que quieren hacer cosas. Y duele, y acá Pablo le está diciendo, esto es mi hijo. Onésimo, él es mi hijo. Filemón, trátalo como hermano, no como esclavo. Y acá tenemos que entender que cuando él está rogando, él está también demostrando un principio sobre la autoridad que cada uno de nosotros tenemos que aprender. Porque te va a ayudar dentro de tu liderazgo, dentro de tu trabajo, dentro de tu familia. La autoridad impuesta produce obediencia externa. La autoridad que vos vas a imponer produce obediencia externa. Se van a portar bien mientras estás. Pero la autoridad que pide en lugar de mandar produce transformación interna. Ese es la autoridad que puede traspasar tu propia vida, porque es el Espíritu que vos le enseñaste poder obedecer al Señor sobre todas las cosas. Cuando mis hijos le conocen a Cristo, cuando yo, padre de esta tierra, ya no está más, el temor de Jehová todavía está sobre ellos. Ellos son transformados por la renovación de su mente y por ende ellos ya le conocen a él. Pablo sabía que capaz le quedaba poco tiempo y él podía imponer por autoridad sobre Filemón algo. Pero él sabía, y todo padre, todo líder, toda autoridad anhela que lo que él ha construido pueda perdurar en el tiempo. El hombre es pasajero, la misión y la gran comisión permanece hasta que Cristo vuelve. Por eso tenemos que entender que cuando estamos nosotros en un cuerpo y en tu familia, ¿qué estamos? ¿Cómo estamos obrando? ¿Cómo estamos hablando? Y Pablo nos enseña que el verdadero poder se mide en cuánta autoridad está dispuesto a no usar muchas veces. ¿Cuánto poder, cuánta influencia estoy dispuesto a no usar? ¿Han pensado eso alguna vez? Porque iba a ser muy fácil para Dios. Iba a ser muy fácil empezar de nuevo nomás. Y muchas veces nosotros tenemos el derecho de no perdonar, el derecho de no hacer, y yo como ofendido, yo como perjudicado, tengo el derecho de reclamar, el derecho de resarcir, el derecho de vengar, pero la palabra dice, la venganza es del Señor. Cuando yo recibí el perdón de Cristo, ya me sacó todo el derecho de atajar y retener la ofensa. Porque el que no perdona, Dios no le perdona, dice la palabra. Y dice en Filipenses 2:6, dice, en cual
siendo en forma de Dios, no estimó el

Hogar en amor. Hecho semejante a los hombres, Él se hizo, hablando de Jesús. Y estando en la condición de hombre, se humilló a sí mismo, haciéndose obediente hasta la muerte y muerte de cruz. Y acá te quiero decir, la autoridad que se vacía es la que verdaderamente transforma. Cuando yo me puedo despojar de mi derecho, cuando yo puedo, hablando con mis hijos, no estar acá yo arriba grande, sino que cuando yo me puedo poner ahí a su nivel y hablarle, cuando yo cometí un error, que yo le pueda pedir perdón, cuando yo estoy haciendo algo que yo puedo dejar y ponerle en primer lugar. Eso es nuestro Dios, que salió del cielo, vino a la tierra, tomó un cuerpo, se hizo bebé, un Dios todopoderoso se hizo vulnerable, para que yo pueda entender también el modelo de amor, el modelo del servicio, el modelo que acá nos está mostrando la autoridad que pueda rogar por amor a otros. En Mateo 20, 25 dice, entonces Jesús, llamándolos, dijo, ¿sabéis que los gobernantes de las naciones se enseñorean de ellas? Y los que son grandes ejercen sobre ellas potestad, mas entre vosotros, no será así. Por eso siempre digo, ¿cuántos son líderes de célula? Amén. Te quiero decir algo, los discípulos no son tuyos, son del Señor. Vos no vas a controlar cuando entran, cuando salen, ellos no te van a reportar, puedo ir a tal lugar, puedo hacer tal cosa, porque el control no es algo que nosotros vemos en la palabra para manipular, sino que acá uno puede guiar, cuando vos ves algo puedes confrontar en amor. Pero el discipulado es ser puente, repito, el discipulado es ser puente, pagar el precio, ponerlo a mi cuenta. Cuando dos personas no se pueden hablar ni mirar y yo veo eso, ¿qué yo tengo que hacer? Ser puente. Es impresionante como cuando nosotros vemos el mensaje del Evangelio. El Evangelio no solo te pide que renuncies a tu derecho, te pide que pagues lo que no debías. El Evangelio, ser puente, no es simplemente, mira, yo no hice nada mal, que ellos se arreglen, es el problema de otro, su deuda financiera, problema de ella. Pero ¿qué pasa cuando Dios puso algo en tu corazón? ¿Qué vas a hacer? Ponelo a mi cuenta. Yo doy gracias a Dios que en esta iglesia hay personas que han pagado la universidad de otras personas cuando pasaron por necesidad, que han pagado la cuota del colegio cuando han pasado por necesidad, que han pagado lo que el hospital iba acumulándose y no sabían cómo pagar. La generosidad es un ejemplo que cada uno de nosotros tenemos que seguir. Y de vuelta, tenemos que cuidar el corazón, porque muchos van a entrar para que me paguen la cuenta. Pero el espíritu, si vos vas a formar parte del cuerpo, no es que yo puedo consumir del cuerpo, porque eso se llama un parásito. ¿Qué yo puedo conseguir de la iglesia? No, vos formás parte de la iglesia. Y ahí está, Dios te está diciendo, yo no te hice para simplemente nutrirte. Yo te creé para poder producir, para poder avanzar, para poder fortalecerte, para poder dar palabra de vida y no de muerte, para ser también luz cuando otros están en oscuridad. Dios te está diciendo, sos parte del cuerpo. Nosotros hace tiempo, está tardando un poco más de lo esperado nomás, pero hace tiempo, ¿cuántos saben que es importante leer la palabra? Y nosotros tenemos un deseo que cada persona en este cuerpo tenga una Biblia. Por ende, cada persona que llega por primera vez, la idea es que cuando llegan las Biblias, ¿verdad?,

que podamos entregar una Biblia en su mano. No para tenerlo como decoración, sino que para que lo puedan leer. Para que puedan traer las Biblias acá a la iglesia. Es fácil a veces leer los versículos, pero sí me gusta cuando yo veo y veo los que trajeron su Biblia y los que están anotando, los que dicen, mira, esto tengo y esto Dios me habló. Porque yo, no sé si soy el único, pero muchas veces cuando simplemente oigo algo, no se me queda grabado. Es impresionante cómo a veces yo predico un mensaje dos veces y alguien me dice, vos sabés que nunca escuché eso. Y ya escucharon. Pero ¿qué pasa? Por eso tenemos que aprender a poder entrar nosotros también en la palabra, no simplemente recibirlo, sino que también hacerlo carne en mi vida. Y queremos entregar estas Biblias a todas las personas nuevas que puedan entrar. Y uno dice, no, pero capaz está hace 20 años, pero yo también quiero una Biblia. Gloria a Dios, anda a comprarla en la librería. ¿Por qué? Porque también sos parte de este cuerpo. Vos sos el que está entregando esa Biblia a la persona nueva. Vos sos el que está formando parte de lo que hacemos con COEYU, lo que hacemos con el colegio, lo que hacemos con Connection, lo que hacemos con la juventud acumulada. Lo que hacemos como iglesia, todo lo hacemos, capaz o está en un área o en otra, pero todo lo hacemos como uno. Entonces sos parte de algo para que todo como iglesia podemos ser un puente para que otros puedan llegar, para que barrios enteras puedan ser convertidas, para que ciudades enteras le conozcan a Cristo y que en el Paraguay, este mundo va a conocer que hay una nación que se dice, esta nación es de Cristo. Eso es nuestra iglesia. Eso es nuestro llamado. Formás parte de algo. No para asistir y calentar el banco allá arriba y el asiento acá abajo. ¿De qué soy parte? No, que le ponga la cuenta al otro. Es decir, Dios, ¿qué me diste a mí que yo puedo decir a otro, ponerlo a mi cuenta? Y ahí tenemos que entender que si te llamó a ser puente, todo puente conlleva un costo. Todo puente conlleva un costo. Todo puente lleva a alguien a donde antes no podía llegar. Por eso en Filemón 1:18 dice, si en algo te dañó o si te debe, ponlo a mi cuenta. Porque cuando la gente te abandona, duele. Cuando la gente te abandona, a veces te deja mal parado. Capaz, si en este caso Filemón tenía un proyecto y Onésimo se fue y dejó, capaz tuvo pérdidas financieras porque este obrador se fue. Cuando alguien se va, también lleva algo con él. Y hay heridas que personas, cuando se fueron, se quedaron. Hay deudas que se quedaron cuando alguien se fue. Cuando un padre se va de la casa y abandona la casa, la madre se queda con los gastos y con el servir y de cuidar a sus hijos. Cuando alguien se va, hay algo que se queda impactado. Y acá le está diciendo, yo sé que capaz él dañó, pero si en algo te dañó o te debe, ponlo a mi cuenta. Yo, Pablo, lo escribo de mi mano, yo lo pagaré. Por no decirte que aún tú me debes, tú mismo me debes también. Pablo es muy inteligente. Acá tenemos que entender, Pablo no le dice a Onésimo, mira, estamos en la cárcel, Onésimo. Yo prefiero que te quede acá nomás conmigo. Que me ayudes a mí. Sino que él sabe, mira, yo le conozco a Filemón. Y ahora te conozco a vos. Vos tenés que estar ahí con él. Es impresionante, capaz eso pasa en relaciones. Vos sabés que vos estás con el esposo de otro y hoy vos estás escuchando este mensaje. Vos tenés que decirle, hello, andá y volvé con ella. O andá, volvé con él.

Calladito está iglesia. Porque si vos sabiendo dónde están y de quiénes pertenecen, nosotros también somos culpables si hacemos y formamos parte de esa separación. Por eso el discipulado no es decirte arreglate vos o quédate nomás acá. Pablo no le dice a Onésimo arreglate vos, no le dice a Filemón perdoná y ya, dejá nomás, sino que él dice mira, yo voy a ser un puente. Un hombre que había abandonado, como Juan Marcos abandonó, y un hombre que tiene el derecho de reclamar. Yo voy a unir esto. Yo voy a formar parte para que esta relación sea sanada, porque va a ser una representación del Evangelio. Va a ser un libro dentro de las Escrituras, en la cual hoy Filemón no sabía que esto iba a formar parte, que nosotros íbamos a estar leyendo miles de años después. Pablo pone su nombre, Pablo pone su reputación apostólica y su dinero como garantía en esta carta. Y acá te quiero decir algo: toda mediación verdadera carga la sombra de la cruz. Todo puente, toda mediación cae a la sombra de la cruz. Porque cuando vino el pecado, separó el cielo y el hombre, separó Dios, santo, santo, santo, de la humanidad. Y esa cruz fue lo que nos ayudó, y esa cruz fue esa puente para que nosotros podamos llegar donde antes no podíamos llegar. Cristo pagó el precio y dijo, consumado es, para que yo hoy pueda cruzar de este mundo, de esta tierra, a la eternidad. Para que mi relación con Él, con el Dios Todopoderoso, sea sano. Que yo pueda ser salvo. Que yo pueda ser restaurado, transformado. Que mi mente sea renovada. Iglesia, no podemos recibir el Evangelio y quedarnos, decir, no, pero yo estoy como Onésimo, esclavo. Él no te llamó para seguir siendo esclavo del pecado y huyendo de tus problemas, abandonando a otros. Él te llamó a volver a la casa, Él te llamó para volver a donde vos huiste, para restaurar lo que destruiste y para poder ser un ejemplo del Evangelio, del amor y de la restauración. Hay familias que serán restauradas en este lugar para ser un ejemplo del Evangelio. Vas a ser un ejemplo del Evangelio. Vas a ser un ejemplo del Evangelio. Y acá nosotros vemos como nuestro Dios se hizo hombre. En 2 Corintios 5:21 dice, al que no conoció pecado, por nosotros lo hizo pecado, para que nosotros fuésemos hechos justicia de Dios en Él. En el mes de junio vamos a entrar en una serie muy, muy buena, y le pido que traigan papel, anoten, traigan sus Biblias. Vamos a estar hablando de Dios es. ¿De quién es Dios? El carácter de Dios, pero también las características de nuestro Dios. Y el primer domingo en junio vamos a hablar de Dios es santo. A veces no entendemos la santidad de Dios. No entendemos su grandeza, no entendemos qué significa la palabra santo. Kadosh. Y acá nosotros vemos que acá Él se hizo justicia. Toda la injusticia, todo el pecado, todo, todo, todo se fue sobre el santo. Para que yo hoy también puedo ser santo como Él es santo. Ese es el proceso de transformación que los teólogos siempre ponen un nombre así.

como los financistas, economistas, doctores, inventamos palabras complejas para tratar de explicar cosas simples. La santificación es el proceso de ser transformado en su imagen. Somos justificados por la fe en Cristo, pero en esta vida Él te llamó a ser santo como Él es santo. Él te llamó a ser santo como Él es santo. Y ahí tenemos que entender que el Evangelio no se queda en pagar la cuenta. Porque si fuese así, Cristo pagó y chao. Chao. Me fui al cielo, estoy en el trono, ustedes véanse nomás. El Evangelio no se trata de simplemente pagar la cuenta. Pónelo a mi cuenta, es parte. Pero entiendo también que el Evangelio nos muestra que porque cuando alguien paga por nosotros, no solo cambia tu deuda, cambia tu identidad. Cuando alguien pagó algo por mí, es para que yo hoy pueda vivir una nueva vida. Si alguien tiene deuda acá, levanta tu mano. Gloria a Dios. Si alguien te dice, pago toda la cuenta, alguien va a decir, amén. El banco va a decir, amén también. Pero ¿saben qué? Cuando alguien pagó la cuenta, te libera del peso que antes llevaba esa cuenta sobre tu vida. Cuando alguien pagó la cuenta, antes yo trataba, yo hacía, yo con esto, lo otro, vivía afanado, todo. Vivía mi vida para pagar las cuentas. Y lo que muchos no entendemos es que la mayor cuenta de tu vida ya fue pagada. Tu mayor deuda, la deuda del pecado, de tu fracaso, de tu pasado, ya fue cancelada. Y hoy te da el poder de tener un nuevo comienzo, de vivir de una nueva manera, no para de vuelta vivir bajo como si fuera en esa deuda. Tenés una nueva forma de vivir. Soy libre. Soy libre. Wow. Cambia tu identidad, iglesia. Empieza desde ahí. Y cuando yo entiendo eso, cuando Cristo te transforma en esa nueva criatura, el sistema viejo no puede contenerte. Lo que antes te contenían ya no te puede contener. El temor del hombre antes que te controlaba ya no te controla. El deseo para el sexo, para la fornicación, para la pornografía, ya no te contiene. Y vos no podés sostener el sistema viejo. No podés sostener y formar parte de lo que antes vos formabas parte del grupo, del claque, de lo que sea que vos antes estabas sosteniendo o con tu presencia estaba avalando. Entender también que yo hoy no puedo formar parte de eso. Cuando Él me da una nueva identidad, lo que antes me impedía, lo que antes era algo que me controlaba, ya no me controla. Pero también yo vine para empezar de nuevo. No voy a sostener el sistema viejo, familiar, de manejarme por el ego, por la manipulación, por el recurso, por otras cosas que uno antes sostenía un sistema. Y ahí estamos entendiendo que Pablo vino a cambiar totalmente las cosas. Pablo, con el libro de Filemón, estaba escribiendo a un empresario que tenía derecho a matar a un esclavo que le abandonó. Pero no simplemente que le perdone la deuda de haber abandonado y que luego le recibe de vuelta y chao, cuentas nuevas, seguís siendo esclavo. No, le dice, no como esclavo, sino en Filemón 1:15, ya no como esclavo, sino como más que esclavo, como hermano amado. Porque quizás, dice, no ya

como esclavo, sino que como más que esclavo, como hermano amado mayormente por mí. Más que esclavo. Las personas ya no van a ser esclavo de tus deseos. Las personas ya no van a ser esclavos de tus temores. Las personas ya no van a ser esclavos de tu trauma. ¿Me están escuchando? Es un día para soltar. Es un día para restaurar. Es un día para un nuevo comienzo. Y acá te quiero decir algo. Nosotros vemos que muchas veces Dios permite cosas en nuestras vidas. Él permite que pases por diferentes cosas. Él permite que entre en una relación, que haga un trabajo, que haga otras cosas. Pero no siempre lo que Él permite es lo que Él promete. No siempre lo que Él permite es lo que Él prometió. Abraham cayó en esto mismo. Obviamente nosotros conocemos la historia de Abraham y Dios le prometió un hijo, el hijo prometido, porque esa promesa estaba con Sara. Y nosotros vemos como este hombre se metió con la esclava y luego le tuvo a Ismael. Dios permitió que tenga un hijo, pero no fue la promesa. La esclavitud en este caso era permitida en el Imperio Romano. Aclaro, Filemón no rompía la ley. Filemón era un hombre que obedecía la ley. Él tenía la iglesia en su casa. Él abría las puertas para que la gente se puedan congregar antes, cuando no tenían lugar para congregar todavía. No se había ordenado, no se había agrandado suficiente para luego establecer como ellos antes. Acuérdense, los judíos tenían sus sinagogas, pero luego fueron rechazados por los judíos, fueron perseguidos por el Imperio Romano. No tenía la libertad que hoy tenemos, y gracias a Dios que podemos construir iglesias, y gracias a Dios las células en muchos lugares se hacen en las casas. Gracias, porque hay varios Filemones acá. Pero de vuelta, la ley permitía la esclavitud. Pero acá la esclavitud romana era permitida, pero de ser hermano en Cristo era lo que era prometido. Que seamos hermanos era la promesa. Que seamos un cuerpo era la promesa. Y ahí tenemos que entender que el cristiano que crece en el fruto del Espíritu no se conforma con lo que Dios permite, persigue lo que Dios prometió. Que no nos conformamos con simplemente decir sí, sí. Es legal, pero es lo que Dios puso para vos. Es la promesa de Dios para tu vida, el año de la promesa. ¿Cuáles son las promesas? Capaz nosotros ya nos conformamos con lo permitido en vez de buscar e ir detrás de la promesa. Permitido. Y ahí te quiero decir, la promesa de Dios es mucho más grande de lo permitido. La promesa de Dios te da plenitud, te da abundancia, te da paz del corazón, te da el gozo del Señor. La promesa de Dios, aunque tarda un poco más, es mucho mejor que lo que el hombre ha permitido y lo que Dios ha permitido. La promesa de Dios son grandes. Y acá nosotros vemos que cuando vemos esta palabra, con esto quiero terminar, y quiero hacer la pregunta: ¿qué prácticas en tu vida son perfectamente legales pero resisten a la palabra hermano, resisten las promesas de Dios? Este libro de Filemón fue canónico, formó parte de la escritura.

Escrituras. Pasó el examen de si esto fue inspirado por el Espíritu Santo. Pero por miles de años todavía esta palabra permanecía en un mundo cristiano que avalaba la esclavitud, ¿sí o no? Sí. Por 1800 años Filemón parecía una carta menor, una carta medio olvidado, una carta que bueno, acá vamos a pasar nomás. Hasta que un parlamentario británico llamado William Wilberforce leyó Filemón. Cuando William Wilberforce leyó Filemón, fue confrontado por la palabra que estaba acá escrito. Ya no como esclavo, sino que como hermano. Es impresionante cómo la palabra de Dios puede pasar miles de años hasta que un hombre lo pueda recibir como palabra del Espíritu Santo, para que no aplicarlo como me conviene o como está permitido por la ley. Porque por ley el aborto puede ser permitido, porque por ley capaz la ley te va a decir no, metete con una prostituta, metete con otra. Por ley la droga es permitida, pero la palabra de Dios tiene una promesa sobre tu vida, tus finanzas, tiene una promesa sobre tu vida y familia. Y Él lo tomó esta palabra. Él lo tomó esta palabra. Leyó. Es impresionante como cada movimiento grande en la historia que nosotros vemos que hubo un avivamiento inició cuando hubo palabra de Dios. Cuando hubo palabra de Dios. Por eso les invito de vuelta, traigan sus Biblias a la iglesia. Que la gente pueda decir, mira, hay un libro, ¿qué libro lleva? Y la gente ya no lleva libros. Muchas veces estamos con nuestra Biblia y ya ponemos así porque ¿qué van a decir? Hola hermano, ¿cómo estás? ¿Qué tenés bajo tu mango? No, viste que tengo acá una cosa. Escondemos la palabra de Dios. Pero gracias a Dios yo no me avergüenzo del Evangelio, que tiene poder para dar vida, que tiene poder para romper sistemas, que tiene poder para restaurar familias, que tiene poder para liberar al drogadicto, de liberar al oprimido, para sacar y echar fuera demonios, para sacar y cancelar maldiciones generacionales, para dar vida por la eternidad. ¿Cómo? Te pregunto, ¿cómo me voy a avergonzar del Evangelio cuando conozco? La gente se avergüenza porque no conoce. Por eso siempre le digo, estudien, estudien. Tenemos el Centro de Estudios Bíblicos y cualquier pastor va a anhelar que todos entren a estudiar la palabra, porque por falta de conocimiento perecen. Pero acá William Wilberforce leyó y lo dijo, wow. Él peleó 16 años en el parlamento contra el comercio de esclavos. Perdió una y otra vez, y en 1807 finalmente lo abolió. Y él siguió peleando 26 años más por la emancipación total, el Emancipation Proclamation, la proclamación de emancipación, que ahí él vio con sus ojos lo que Pablo solamente soñó, lo que podría pasar. Él vio 1800 años lo que Pablo le pidió a Filemón, le rogó por amor. Y acá había un hombre que tomó la palabra y cambió el sistema para ir con la promesa de Dios en vez de lo permitido. Y Dios te quiere levantar para empezar a cambiar el sistema, para cambiar el sistema en tu trabajo, para cambiar el sistema en tu familia, para cambiar el sistema en la iglesia, para cambiar el sistema en la política, para cambiar el sistema como médico, como abogado, como persona profesional donde vos estás, para cambiar las cosas que antes se hacían de una manera. Y eso me llena con gozo, que en el Paraguay se va a empezar a hacer diferente. No se puede.

no puede estar en tu boca. Cuando yo estaba antes en el gobierno, en el sector público, no se puede, siempre fue así. Yo decía, pero ¿por qué? No puede ser de otra manera. Es impresionante cuando Dios pone a personas en un lugar y empieza a abrir un poco. Se puede. Tú decís, había sido, se puede. Lo que antes una persona decía, no, yo no puedo, nunca más puedo. Y vos le decís, levanta la cabeza. La fe viene por el oír la palabra de Dios. Pero ¿qué pasa cuando vos oís y hay un sonido acá, yo escucho acá, acá? Mi cabeza va hacia el oír. Por eso, puesto nuestros ojos en Jesús, tenemos que levantar la cabeza. Tenemos que ver un Paraguay diferente, tenemos que ver a las personas de manera diferente. Tengo que ver a mi esposa, mi esposo, mis hijos, mi trabajo, el ministerio, todo a través de los lentes de Cristo. Imagínate, en 1833 él ganó la ley William Wilberforce. 3 días después él murió. Yo decía, Dios, ¿cómo quiero ver Asunción transformado? Con mis ojos, ¿cómo quiero ver Paraguay transformado? Muchos van a dar un aplauso, pero te digo algo, ¿quién va a pagar el precio para hacer puente? ¿Quién va a pagar el precio para hacer puente de la vieja forma de ser a la nueva? Acá en este lugar tenemos 3 diferentes tipos de personas. Tenemos un Filemón, tenemos el gran empresario, tenemos el gran acreedor al cual se le debió. Capaz no sos empresario, pero tenés una deuda que alguien te debe. Tenés una deuda que alguien te debe, capaz no financiera, pero capaz fue por vergüenza, capaz fue por algo que te dolió, capaz fue por una palabra, capaz fue por algo. Y ahí vos sos Filemón. Y Él te está diciendo, ¿qué vas a hacer? Te pido, te ruego por amor, soltá la deuda. Y no solamente soltá la deuda, recibilo como hermano. No solamente le perdones, sino que empezar a recibirle como hermano. Todos quieren ver la transformación, pero nadie quiere pagar el precio de ser puente. Si sos Filemón, quiero que te ponga de pie. Si hay una deuda que alguien tiene contigo, Dios va a traer su promesa sobre tu vida. Ahí donde está, levanta tu mano. Padre, pido por cada uno de estos hombres y mujeres. Espíritu Santo, gracias, porque declaro que hoy tu presencia viene sobre ellos. Declaro, Espíritu Santo, que hoy vas a dar una revelación nueva de tu amor, de tu perdón, con ese gozo que hoy, Padre, le empieza a llenar. Declaro que toda deuda ellos sueltan. Declaro que toda deuda ellos sueltan. Declaro que toda deuda que ellos tienen con otros hoy suelta. Y declaro que hay perdón. Declaro que hoy ellos sueltan y proclaman el perdón. Padre, hay libertad. Declaro que hay no solamente perdón de deuda, sino que, Padre, hoy declaro que ellos hoy van a recibir y derramar una gracia y favor sobre lo que antes tenía una deuda con ellos. Ellos serán puentes, Señor. Y hoy, si sos un Onésimo, si hoy sos esclavo, si hoy estás huyendo, quiero que te pongas de pie. Si hoy sos una persona que ha huido, que ha abandonado, que ha dejado mucha deuda, mucha destrucción en su camino, quiero que te pongas de pie. Si hoy sos Onésimo y Dios te está diciendo, quiero que vuelvas, si hoy tenés temor de volver porque no sabes si la persona te va a recibir o te va a reclamar. Ese era el riesgo de Onésimo, confiar en la palabra y en la carta de Pablo, era confiar que lo que

se había dicho se va a cumplir, es confiar que un hombre que tuvo un encuentro con Jesús iba a ser transformado. Porque Onésimo podría haber dicho, yo confío en la palabra, pero prefiero estar con un Pablo que con un Filemón. Ser un Onésimo es creer en la restauración de relaciones. Si hoy sos Onésimo, quiero que te pongas de pie. Y ahí donde está, levanta tu mano. Espíritu Santo, hoy clamo sobre cada uno de las personas que han abandonado, que han dejado heridas, que tienen hoy temor de volver a lugares donde ellos antes entraban. Hoy proclamo, Señor Jesús, que el temor no será un determinante en su vida. Declaro que el perfecto amor echa fuera todo temor. Proclamo, Padre, que hoy vas a empezar a sanar su pasado, su mentalidad de esclavo, sus heridas, lo que antes le atajaba. Hoy proclamo que las cadenas se rompen en el nombre de Jesús. En el nombre de Jesús. Y hoy quiero orar por los Pablos. Hay personas acá que Dios le creó para ser puente. Dios pone a alguien o una relación o personas en tu corazón y Él te dice, yo quiero que seas puente, quiero que seas mediador, quiero que seas alguien que va a pagar la cuenta, pónelo a mi cuenta. Si hoy Dios te está llamando a ser un Pablo en la vida de alguien, quiero que te ponga de pie. Si hoy Dios te está llamando a ser un Pablo en el medio de una circunstancia, un Bernabé en el medio de una relación, un discipulador básicamente, ponelo a mi cuenta. Si te pones de pie, estás diciendo, estoy dispuesto a pagar un precio, no por una deuda que yo tengo, sino que estoy dispuesto a pagar el precio por otro. Estoy dispuesto a pagar el precio por otro, porque el otro fracasó, el otro abandonó, el otro hizo, pero yo no voy a simplemente decir, bueno, chao. Hoy digo, yo voy a tomar el precio. Esto pasa en el matrimonio, esto pasa con tus hijos, esto pasa en tu trabajo, esto va a pasar con la iglesia, que vamos a ver una generosidad tremenda. Padre, hoy pido que empiezas a levantar a los Pablos de este tiempo. Te pido, Señor Jesús, que podamos tomar tu ejemplo y decir, consumado es. Pero tú me has dado todo a mí, me has perdonado a mí, me has amado tanto a mí, me has entregado tanto a mí. Y hoy quiero ser el puente, quiero ser el mediador, quiero ser el pagador. Quiero decir, ponerlo a mi cuenta, lo que otro fracasó, donde otro se endeudó. Hoy, Padre, voy a ser mediador, sanador, pagador, fiador, galantor. Porque hoy, Señor Jesús, tú me has dado tanto y hoy declaro sanidad. Seré parte de la sanidad de esta iglesia. Seré parte de la sanidad de esta ciudad. Seré parte de la sanidad de esta nación. Seré parte de la sanidad de mi familia. Padre, gracias, porque hoy declaro que hay un nuevo comienzo hoy en el nombre de Cristo, que aún siendo pecador me sanó a mí, pagó mi cuenta. Y hoy, Padre, tengo libertad y hoy soy más que vencedor en Cristo. Soy más que vencedor en Cristo.

clamar a ti sobre todas las cosas, que te podamos alabar en tiempo, renovar la esperanza que hay en Cristo, renovar la esperanza que hay en Cristo. Bendigo esta semana, este comienzo de junio en la cual vamos a entrar. Va a ser un

Solamente Jesús es digno, porque solamente Jesús es Dios, es Rey, es Señor, es Salvador, es Consolador, es Redentor, es el camino, la verdad y la vida. Solamente Él. Quiero leerte el Salmo 28, verso 7. El Señor es mi fuerza y mi escudo. Mi corazón en Él confía. De Él recibo ayuda. Mi corazón salta de alegría. Así es. Y con cánticos le daré gracias. Con cánticos. Oh. Vamos a dar un fuerte aplauso a Dios. Oh. Con alabanzas, con cánticos, con aplausos. Damos sí. Gracias y gloria.

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1: El único lugar de exaltación real es cuando Dios te mira y dice: esta persona tiene un corazón conforme al mío. Es cuando Dios te mira, te contempla y le anuncia a todos los cielos y a toda la tierra que este es mi hijo amado en quien tengo complacencia. A él oí. Yo quiero decir algo: muchas personas van a empezar a oírte porque te vas a humillar bajo la poderosa mano de Dios. Y aquellas personas que necesitaban oír algo de parte del Padre lo van a oír de vos, porque te vas a revestir en humildad y ahí se va a desatar el poder de Dios, porque va a salir desde tu lugar de sanidad y vas a empezar a vendar al herido y vas a empezar a cumplir la perfecta voluntad de Dios y vas a ser útil para su

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1: Ahora bien, ustedes son el cuerpo de Cristo y cada uno es miembro de ese cuerpo. 1 Corintios 12:27. El amor y la aceptación, la tolerancia y la comprensión, el entendimiento y la paciencia no son elementos opcionales en la vida de todo hijo de Dios. Vos mejor que nadie sabés que necesitas todo eso de los demás cuando las cosas no marchan bien en tu vida. Por eso mismo, es la voluntad de Dios que vos y yo manifestemos esas virtudes en nuestro trato con todos. Deleítate en servir y ayudar a otros. Sé paciente cuando te encuentres en situaciones difíciles. Ora constantemente. Cuando los hijos de Dios tengan necesidades, sé vos la mano de Dios para fortalecerlos y ayudarlos. 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
1: Hola a todos, les saluda Joshua Abreu. Es un gusto saludarlo y también acá hoy vamos a hablar un poco sobre el liderazgo. El liderazgo es algo

pesado sobre nosotros cuando tu padre Salomón era el líder y ellos querían que él pueda disminuir ese peso. Y cuando una persona está en poder o tiene influencia, hay personas que usan para bien y hay personas que usan para mal y ponen ese peso sobre las personas en las cuales ellos están liderando. Y bueno, y Roboam en este caso consultó con los ancianos de su pueblo y ellos le dijeron, mira, te aconsejamos que a las personas les pueda ayudar, les pueda disminuir el yugo que tu padre puso sobre ellos y obviamente esto va a ayudar a que ellos puedan aceptar tu liderazgo y ayudarte. Y él luego le preguntó a los jóvenes y los jóvenes le dijeron que no, tenés que decirle que aún más pesado va a ser ese peso. Bueno, esto no fue para bien porque él tomó el consejo de sus amigos, los jóvenes en ese momento y él dijo que iba a ser más pesado aún. Ahora, cuando nosotros vemos que nuestro liderazgo nunca debería ser un peso sobre las personas. Nuestro liderazgo debería ser algo que impulsa y también ayuda a que las personas puedan seguir creciendo. Y eso él no entendió porque el liderazgo en su concepto era que las personas estaban para servirle a él, para poder rendirle a él lo que él necesitaba. Y esto vemos claramente que no es lo correcto y el buen uso del poder y de la influencia. Inclusive en Marcos 10, cuando estaban discutiendo, ¿verdad?, los discípulos acerca de quién iba a estar a la diestra, a la izquierda de Jesús, él les llamó y dice en Marcos 10, 42, dice, más Jesús llamándoles, les dijo, ¿sabéis que los que son tenidos por gobernantes de las naciones se enseñorean de ellas y sus grandes ejercen sobre ellas potestad? Dice, pero no será así entre vosotros, sino que el que quiera hacer grande entre vosotros será vuestro servidor. Es el punto crítico, ser un líder servidor es el buen ejemplo y el ejemplo que Jesús mismo tomó y dice, y el que de vosotros quiera ser el primero será el siervo de todos. Porque el Hijo del Hombre no vino para ser servido, sino para servir y para dar su vida en rescate por muchos. Y este fue el caso de Roboam, que él no entendió, que él estaba para servir a los demás, que un líder, un hombre, una mujer, una persona de influencia, debería usar ese poder, no para servirse a uno mismo y para generar un yugo sobre las personas, sino que justamente para poder hacer que ellos puedan crecer y en este caso conocerle a Cristo. Un buen líder siempre le va a llevar a las personas a Cristo, porque su palabra dice que mi yugo es fácil y ligera mi carga. Entonces en este tiempo, como líderes, tenemos que aprender a soltar ese poder y entregarle y liderarles hacia Jesús.

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1: Hola mis super amiguitos, ¿sabías que compartir también es una forma de amar? Aquí van tres consejitos para compartir con alegría. Primero, compartir no te deja sin nada. Al contrario, te llena el corazón. Segundo, compartir hace felices a otros. Un juguete o un tiempo compartido cambia el día. Tercero, compartir enseña generosidad. Pensar en otros te hace grande por dentro. Recuerda, cuando compartes con amor, todos ganan. Hasta la próxima.
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1: ¿Qué tal, mi querido? ¿Cómo están? Te voy a leer Eclesiastés 4:6, pero te lo voy a leer en la Nueva Traducción Viviente. Dice: sin embargo, es mejor tener un puñado con tranquilidad que tener dos puñados con mucho esfuerzo y perseguir el viento. Es increíble entender que este pasaje que te habla de un solo puñado lo escribió nada más y nada menos que el hombre más rico de la historia. Ese hombre más rico nos pudo decir, probablemente cerca del final de su vida, que se dio cuenta que es mejor tener solamente un puñado y estar tranquilo que tener dos puñados con tanto esfuerzo y al final estar persiguiendo el viento. ¿Qué es perseguir el viento? Es algo que no lo vas a alcanzar. Vos corres al viento hacia acá, se va hacia allá. Te vas hacia acá, él se va al otro lado. Nunca lo puedes agarrar. ¿Y qué es lo que ocurre con nosotros? Si tengo una bici, quiero una moto. Si tengo la moto, quiero un auto. Cuando tengo el auto, quiero la camioneta. Cuando tengo la camioneta, ahora quiero dos autos. O sea, permanentemente vas a perseguir el tiempo.

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1: La palabra de Dios dice en Proverbios 22:6, instruya al niño en su camino y aun cuando fuera viejo, no se apartará de él. Qué hermosa palabra, qué hermosa promesa que dice este versículo en Proverbios. Primero, sobre todo, instruir viene de la palabra para la instrucción, educar, disciplinar, enseñar responsabilidad, guiar al niño como para que ellos puedan tener los valores, que ellos puedan entender quién es Dios, para conocerle. Qué importante. Igual nosotros que son padres o personas que están de influencia sobre los niños, es una oportunidad que tenemos para poder invertir, instruir al niño, que necesitamos tomar y ser intencional con eso. La intención es que nosotros preparamos, que todos los días tenemos un tiempo en cual sentamos en familia para decir, bueno chicos, ahora vamos a leer la palabra, pero sea algo súper interesante, no es aburrido, ay mamá no queremos, ay papá no queremos. No, ellos van a decir, wow, ahora queremos escuchar la palabra, que es súper interesante. Cuando nuestros hijos eran pequeños, nosotros dijimos, es la oportunidad, decimos, wiggly story. Era historias así con mucho dinámico y mucho movimiento, porque la palabra es un libro de vida. Wow, qué interesante. Entonces los chicos quieren escuchar la palabra, quieren recibir esa enseñanza de su mamá y de su papá diciendo, wow, queremos escuchar la palabra, por favor. Entonces, qué interesante. No es algo aburrido, pero es algo súper importante en cual nosotros ponemos la importancia para ellos. Entonces, cuando enseñamos la palabra, por supuesto, como padres, necesitamos vivir la palabra en la casa y afuera de la casa, donde nosotros somos. Porque los mejor maestros, los padres, ¿verdad? Personas de influencia sobre los niños, son los que viven lo que habla. Entonces quería motivarte hoy, instruir a tus hijos, ser intencional para que la palabra de Dios tiene vida para tus hijos. Igual y si no hiciste cuando ellos eran muy pequeños, comenzar hoy. Hoy, igual en su juventud, igual en su adolescencia, pero habla de la palabra, ministra la palabra, lea la palabra junto en familia, instruir, educar, ayudar a tus hijos para conocer la palabra de Dios. Yo quiero orar para bendecir tu vida, para bendecir tu familia, que Dios puede usarte para poder instruir a los hijos que Él te regaló. Padre, gracias. Bendigo, Señor, a cada uno de los padres que están escuchando este mensaje. Señor, que nosotros como padres podemos ser intencional para enseñar tu palabra a nuestros hijos. Y Señor, como hijos, Señor, nosotros podemos invertir y ver tu palabra y saber que es tu palabra que es la verdad que deja uno libre del viejo hombre, del viejo vida para recibir a Cristo y vivir para Cristo. Bendecimos a cada familia en el nombre poderoso de Jesús. Amén. Amén y amén. Dios te bendiga.

Señor, no importa lo que pase, te tenemos a ti, Señor. Te tenemos a ti. Tú eres, Señor, nuestro galardón. Tú eres, Señor, nuestro premio.

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1: Hola, quiero compartir hoy sobre la ansiedad. Cuando pensamos la ansiedad, decimos, no, eso a mí no me pasa. O capaz le conoce a una persona que podría ser bastante ansioso. Pero a veces la ansiedad entra en nuestras vidas y entra en nuestra rutina. En la Biblia, en Lucas 10, nos habla de cómo Jesús se fue a visitar a una señora que se llamaba Marta, que tenía una hermana María y una hermana también Lázaro. Y Jesús se fue a compartir con ellos. Y Marta, así como estaba un invitado especial, ella quería preparar todo, que todo

esté perfecto. Y dice que ahí Jesús se dio cuenta y dice, pero Marta se preocupaba con muchos quehaceres y acercándose dijo, Señor, ¿no te ha cuidado que mi hermana me deje servir sola? Dile pues que me ayude. O sea, cuando estamos con quehaceres, cuando estamos con ansiedades, nuestra perspectiva empieza a cambiar. La ansiedad justamente hace que veas a las otras personas como problemas. Le hace que realmente pueda paralizarte y no disfrutar quién está a tu alrededor. Y en este caso era Jesús. O sea, Marta tenía la persona más importante ahí con ella, invitada en su hogar, y no podía disfrutar de su presencia. Y eso hace la ansiedad. La ansiedad trae la carga de un futuro, la carga de lo que está pasando, y nos aplasta y también contamina nuestra perspectiva. Y por eso es algo muy importante que Jesús le responde. Dice, respondiendo Jesús le dijo, Marta, Marta, afanada y turbada estás con muchas cosas. Dice, pero solo una cosa es necesaria. Repito eso, pero solo una cosa es necesaria, y María ha escogido la buena parte, la cual no le será quitada. Porque María decidió a estar a los pies de Cristo, a escuchar las palabras, a poder vivir en el presente. Y eso creo que Jesús también quiere para nosotros. La ansiedad puede robar tu intimidad, la ansiedad puede robar una perspectiva correcta, la visión que Dios tiene para tu vida. Y hoy lo que Dios quiere para nosotros es que nosotros podamos tener justamente la paz que sobrepasa entendimiento, que podemos poder disfrutar en la presencia de Él día a día, de nuestros familiares, ser agradecidos por nuestro trabajo y no ver con la perspectiva de la ansiedad, que ve el peso y no el beneficio y la bendición. Entonces hoy, acordate, no ser ansioso y afanado en nada. Entonces quiero orar para que Dios pueda traer esa paz en tu vida. Padre, gracias. Porque hoy no queremos ser afanados ni ansiosos en nada. Queremos darte gracia en todo momento, Señor Jesús, y queremos disfrutar de tu presencia. Gracias por estar con nosotros. Y declaramos que en este tiempo va a ser un nuevo tiempo y toda ansiedad, todo temor sale. Y hoy tengo tu presencia, que es el mejor galardón que puedo tener en mi vida. Bendecimos este tiempo en el nombre de Jesús. Amén.

que haya arrepentimiento en nuestra casa, que haya, Padre, un espíritu de humildad para poder reconocer que te necesitamos sobre todas las cosas. Que el temor de Jehová esté presente para darnos la sabiduría para poder tomar las decisiones correctas en la semana. No simplemente reconocerte un día, sino que saber que estás conmigo cada día, cada hora, cada minuto. Que cuando me acuesto a la noche, sos el que me da el descanso. Y Padre, cuando me despierto en la mañana, es tu misericordia que se renueva cada día. Padre, hoy declaramos que este tiempo será un tiempo donde nos reafirmamos

en nuestra relación contigo, Señor Jesús, y donde declaramos que el enemigo no tiene la victoria, porque servimos al Dios que está sentado en el trono. Y hoy proclamamos que somos más que vencedores en Cristo. Repito, iglesia, somos más que vencedores en Cristo. Amén, amén y amén. Aleluya. Es una buena noticia, iglesia. Decirle a la persona a tu lado, sos más que vencedor. Sos más que vencedor. Sos más que vencedor. Tao, más que vencedor. El coro, más que vencedores. Amén. Iglesia, son más que vencedores. Amén. Pueden tomar su asiento, aunque todos ya están sentados. Pero qué gusto recibirles este domingo. Les quiero decir que en este tiempo tenemos que entender qué hacemos como iglesia, quiénes somos como iglesia. Tuvimos una serie bastante larga sobre qué es la iglesia, nuestro rol, nuestro propósito como iglesia. Pero hablando de 1 Corintios 12, dice que la iglesia es el cuerpo de Cristo. Eso significa que nosotros tenemos una función dentro de la iglesia. No puedo estar separado, apartado de esa iglesia, porque esa iglesia es lo que Él está edificando, hablando de Jesús. Y por ende, si viniste por primera vez, quiero darte una bienvenida acá con la iglesia. Amén. Entonces, si viniste por primera vez, ahí donde está, levanta tu mano. Amén. Bienvenida, campeona. ¿Alguien más por acá? Amén. Bienvenida. Bienvenido. Amén. ¿Quién más está? Bienvenidos acá. Amén. Allá también, bienvenidos. Arriba. ¿Hay alguien arriba? Bienvenidos también. Me alegro. Damos un fuerte aplauso. Amén. Gloria a Dios. Le queremos decir que es importante poder invitarles y me alegro que vinieron hoy. Amén. Y también les quiero hacer una invitación. En la pantalla va a aparecer un código QR. Para los que saben o no saben, el código QR tiene que sacar tu cámara. Hay poco momento en un servicio que un pastor te va a decir sacar tu celular. Amén. Porque todo lo que están mensajeando durante la prédica yo le estoy mirando. Te digo, ¿no? Pero ahí saca tu cámara, ahí pueden escanear. Ahí nomás apuntá. Ahí te va a aparecer un cosito ahí y dice, bienvenido a casa. Todo tiene don de interpretación. Un cosito significa un link, ¿verdad? Entonces ahí, bienvenido a casa y rellenar el formulario si están por primera vez. Porque, ¿qué pasa? Cuando rellenen ese formulario, alguien le va a escribir y llamar en la semana para orar por tus necesidades. Somos una iglesia que cree en la oración. Somos una iglesia que cree que cuando nosotros ponemos las cosas en oración, Dios es el que obra. Dice, la oración del justo puede mucho. Amén. Entonces, alguien va a escribirte y a llamarte y a orar por tus necesidades. Y aparte de eso, también te queremos invitar a una célula. ¿Qué es una célula? Una célula es un estudio bíblico en la cual nos juntamos, porque este domingo hay miles de personas acá. Pero cuando estamos en nuestro día a día, es importante estar rodeado. No es bueno que alguien esté solo. Yo sé que aunque hay muchas personas, hay personas que se pueden sentir solos. Y por ende, Dios cuando le creó a Adán, dijo, no es bueno que el hombre esté solo. Y por ende, nosotros tenemos células, personas que se reúnen en la casa, algunos se reúnen acá en la iglesia, algunos se reúnen en la cancha, otro en una cafetería, otro, diferentes lugares, pero con una misma misión, para conocer a Cristo. Amén. Y estar en comunidad de los santos. Entonces le invito a que pueden escanear el código QR y también rellenar el formulario para conectarse a lo que Cristo está haciendo. Amén. Entonces también, si están preparados para ser generosos en este domingo, ahí donde estás, levanta tu mano. Ahí los mujeres van a entregar los sobres para los diezmos, las ofrendas, lo que vinieron preparados para entregar lo que es de Dios. Y yo les quiero leer lo que dice en Lucas 6:38. Lucas 6:38 dice lo siguiente. Si me acompañan. Dice, dad y se os dará. Medida buena, apretada, remecida y rebosando darán en vuestro regazo, porque con la misma medida con que medís, os volverán a medir. Acá Jesús, cuando Él está hablando acerca de la generosidad, Él está hablando acerca del amor, Él está hablando acerca del perdón, Él está hablando acerca de muchas cosas. Entonces, cuando yo entiendo esto, significa que Dios me entregó todo a mí, por ende, de gracia yo recibí y también de gracia yo doy. Nadie debería estar a dar.

0: para lo flaco, ¿verdad? ¿Qué sucede? Cuando alguien te pone, y a mí me encanta porque parece que agarran ese lado, ¡pam!, y te ponen así en la caja y te prometo, tienen ahí un marketing porque hacen como si fuera que le está costando muchísimo, le cuesta. Ponen ahí y después aprietan así, como si fuera que están apretando el helado dentro de su caja. Cuando vos ves demasiado bien, debajo de eso está, hay aire puro ahí abajo. ¿Sí o no? Yo le digo, amigo, apretale bien, ¿verdad? Apretale bien. Y me ponen ahí, están ahí, ¡buah! Pero ahí yo le quiero leer nomás Lucas 6:38, ¿verdad? Dice, con medida buena, ¿verdad? Y ahí es lindo entender que con esa medida Dios también nos va a dar. Entender que cuando yo puedo manejarme con todo lo que Dios me ha dado, que eso también yo le doy a Él lo que es de Él. Amén. Y Él es un Dios fiel. ¿Cuántos saben eso? Él es un Dios que es generoso en todo, porque cuando Él da, Él dio todo. Dice en la cruz, cuando Jesús dijo, consumado es. No hay nada más que agregar. Y ahí nosotros sabemos que cuando nosotros estamos dando lo que es de Él, estamos dando para que podamos extender el reino y tener una cosecha en almas. Amén. Entonces ahí donde está levantada esa ofrenda o tu diezmo, vamos a bendecir. Padre, gracias por cada dador alegre. Padre, gracias porque declaramos que en este tiempo nosotros queremos ser generosos, pero con todo lo que tenemos. Con nuestro tiempo, con el perdón, con el amor, con las palabras, con el abrazo. Padre, gracias porque declaramos que tu iglesia avanza a los lugares más oscuros. Declaramos, Padre celestial, que vas a empezar a levantar a personas para hacer luz y sal en lugares que antes permanecía en oscuridad. Padre, gracias porque declaramos que cada semilla sembrada va a tener una cosecha el 100 por 1 en almas, para que Paraguay sea de Cristo. Y la iglesia dice, amén, amén. Que Dios le bendiga.
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0: Amén. Si nos ponemos de pie, antes de entrar en la palabra, me gustaría entrar con una adoración. Si me pueden acompañar para declarar la grandeza del Señor. Amén.

Padre, hoy cuando leemos tu palabra sabemos que sos un Dios todopoderoso, sos un Dios santo y digno, sos un Dios eterno, lleno de amor, y te damos gracias porque tus promesas se van a cumplir, porque tu fidelidad es grande. Te pido, Señor Jesús, que abre nuestros corazones para recibir tu palabra y que no seamos simplemente oidores de esa palabra, sino que también seamos hacedores. Que esa palabra se haga carne en mi vida para no solamente oír un domingo, sino que para aplicarlo en mi día a día. Te oramos y pedimos esto en el nombre del Padre, del Hijo y del Espíritu Santo. Amén. Amén. Mientras se mantengan de pie, vamos a leer la Escritura de este domingo. Como hablé el domingo pasado, hablamos de la vida de Juan Marcos. Hoy vamos a hablar de Filemón. Filemón, ¿cuántos conocen el libro de Filemón? Nosotros, si trajiste tu Biblia, quiero que abres a Filemón. Está antes de Hebreos, después de Tito. Y nosotros vemos que vamos a leer todo el libro de Filemón. A ver si se pueden mantenerse de pie durante la lectura. Amén. Amén. Si tienen ahí, me pueden acompañar. Dice en Filemón capítulo 1, versículo 1. Pablo, prisionero de Jesucristo. Interesante cómo Pablo se presenta. Pablo estaba en la prisión, pero él estaba hablando también a Filemón. Aunque el hombre me tiene como prisionero en una cárcel física, yo soy prisionero de Jesucristo. Porque yo antes era esclavo del pecado, pero hoy yo soy esclavo por amor a Cristo. Que ya no hago lo que yo quiero, sino que hago lo que Él quiere. Pablo, prisionero de Jesucristo, y el hermano Timoteo, el amado Filemón, colaborador nuestro, y la amada hermana Apia y a Arquipo, nuestro compañero de milicia, y a la iglesia que está en tu casa, hablando de Filemón, gracia y paz a vosotros, de Dios nuestro Padre, y del Señor Jesucristo. Doy gracias a mi Dios, haciendo siempre memoria de ti en mis oraciones, porque oigo del amor y de la fe que tienes hacia el Señor Jesús y para con todos los santos, para que la participación de tu fe sea eficaz en el conocimiento de todo el bien que está en vosotros por Cristo Jesús, pues tenemos gran gozo y consolación en tu amor, porque por ti, oh hermano, han sido confortados los corazones de los santos. Por lo cual, aunque tenga mucha libertad en Cristo para mandarte lo que conviene, más bien te ruego por amor, siendo como soy, Pablo, yo ya anciano y ahora además prisionero de Jesucristo, te ruego por mi hijo Onésimo, a quien engendré en mis prisiones, el cual en otro tiempo te fue inútil, pero ahora a ti y a mí nos es útil. ¿Se acuerdan del domingo pasado? ¿Sí? A Cristo y Eucristo, y la palabra carisma, que habla de la unción, lo cual te diferencia de un inútil a la utilidad, el cual vuelve a enviarte tú, pues recíbele como a mí mismo. Yo quisiera retenerle conmigo para que en lugar tuyo me sirviese en mis prisiones por el Evangelio. Pero nada quise hacer sin tu conocimiento, para que tu favor no fuese como de necesidad, sino voluntario. Porque quizá para esto se apartó de ti por algún tiempo, para que le recibieses para siempre, no ya como esclavo, sino como más que esclavo, como hermano amado, mayormente para mí, pero cuanto más para ti, tanto en la carne como en el Señor. Así que si me tienes

por compañero, recíbele como a mí mismo. Y si en algo te dañó o te debe, ponlo a mi cuenta. Yo, Pablo, lo escribo de mi mano, yo lo pagaré, por no decirte que aún tú mismo te me debes también. Astuto Pablo. Si, hermano, tenga yo algún provecho de ti en el Señor, conforta mi corazón en el Señor. Te he escrito confiando en tu obediencia, sabiendo que harás aún más de lo que te digo. Prepárame también alojamiento, porque espero que por vuestras oraciones os seré concedido. Te saluda Epafras, mi compañero de prisiones por Cristo Jesús, Marcos, Aristarco, Demas y Lucas, mis colaboradores. La gracia de nuestro Señor Jesucristo sea con vosotros, con vuestro espíritu. Amén. Esta es la palabra del Señor. Pueden tomar su asiento. Creo que capaz hay alumnos que leyeron más la Biblia en este domingo que en todo el año, ¿verdad? Pero es importante estar en la palabra, es importante leer la palabra, es importante tener una reverencia hacia la palabra. Y también les insto que puedan leer la palabra día a día a día, no como un trabajo, sino que para deleitarte en el trabajo. El mensaje de hoy se llama ponelo a mi cuenta. Ponelo a mi cuenta, porque estuvimos hablando acerca de la presión, acerca de cómo nosotros somos forjados y formados bajo presión. Y cuando hay personas que nos hieren, cuando hay personas que no se abandonaron, en este caso Onésimo le abandonó a Filemón, dejaron heridas, dejaron huellas, dejaron capaz deudas. Y hay un hombre que dice, ponelo a mi cuenta. Entender de dónde nosotros salimos. El domingo pasado le vimos a Juan Marcos. Juan Marcos le abandonó a Pablo. Pablo se enojó de tal manera que generó el primer divorcio ministerial entre Pablo y Bernabé, ¿se acuerdan? Generó una grieta tan grande que se dividieron amigos. Inclusive Bernabé fue el quien le presentó a Pablo, o en aquel entonces a Saúl, a los apóstoles, porque nadie quería saber nada de Pablo. No le confiaban a él porque él le perseguía a la iglesia, pero Bernabé se puso en el medio. Él era un mediador entre Pablo y los apóstoles, y luego ellos conocieron su corazón. Pero cuando Juan Marcos abandonó el barco después de su primer viaje misionero, Pablo ya no confiaba en él. Entonces, cuando Bernabé le quería llevar a él en su siguiente viaje misionera, Pablo dijo no. Y acá nosotros vimos como muchos nosotros también abandonamos el barco, pero Dios nos restaura. Que lo que el hombre muchas veces te va a descartar, Dios no te descartó. Que hay nuevos comienzos cada día, y que nosotros no vamos a ser definidos por lo que otros dicen acerca de nosotros. Nuestra identidad está puesta en lo que dice la palabra. Y acá nosotros vimos el ejemplo de Bernabé de cómo ser puente. Y yo creo que Pablo, reconociendo, porque cuando él habla acá, acuérdense, él terminó también diciendo que Marcos estaba con él. Yo creo que él reconoció su error en aquel entonces y él aprendió a ser puente para otros también. Acá tenemos que entender que en el medio de la presión no solo revela quiénes somos, no va simplemente a revelar quién eres, sino que también revela quién está dispuesto a pagar por vos, quién está dispuesto a pagar la cuenta, quién está dispuesto a acompañarte, quién está dispuesto a poder levantarte, quién está dispuesto a no rechazarte. La presión revela muchas cosas, alguien internamente, pero también de tu alrededor, ¿sí o no? Cuando nació nuestro hijo José Emilio, ahora sentimos tanto amor. El nacimiento es algo que muchos celebran, y es bueno tener personas que celebran contigo. ¿Cuánto le gustan a las personas que celebran contigo? Que cuando tuviste el ascenso, el amigo no le dice, pero vos, sino que te dice, bien hecho, campeón, Shira. Qué lindo tener compañeros de trabajo que celebran cuando vos podés avanzar, cuando te dieron una beca, cuando pudiste tener un ascenso, cuando tuviste vos la idea de hacer

la próxima implementación de un producto, lo que sea. Qué bueno poder tener personas que celebran contigo. Pero también qué bueno tener personas que pueden llorar contigo, que pueden acompañarte, que pueden también sufrir lo que estás sufriendo. El amor, dice, es sufrido, porque cuando yo le amo a alguien, le acompaño en lo que están pasando. No cuando viene el primer momento de presión, abandono, sino que le acompaño. ¿Quién está dispuesto a pagar por vos? ¿Quién está dispuesto a decir, ponelo a mi cuenta? Capaz tenés una, dos, tres personas. Si tenés una, ya sos bendecida. Por eso, como iglesia, cuando entiendo esto, es importante no vivir una vida en soledad, porque quiera sea o no, yo puedo ser fuerte en muchos momentos de mi vida, pero cuando no tengo fuerza, es importante tener un hermano de la fe que me pueda levantar cuando mi fe quiere decaer. Es tan importante porque aunque tu día puede ser y el sol puede resplandecer sobre muchas partes de tu vida, hay momentos que vas a necesitar personas que te pueden dar una mano. Y yo creo firmemente que una iglesia que le refleja a Cristo es una iglesia que puede ser un puente cuando otros no saben cómo cruzar. Para decirlo, ponelo a mi cuenta. Yo voy a estar contigo en las buenas y en las malas. Y nosotros vemos como acá la historia, hablando de Filemón, era un hombre rico, dueño de esclavos en Colosas. Onésimo era su esclavo y él huyó. Y dentro del imperio romano, cuando un esclavo huye y abandona, eso es pena de muerte. Y Onésimo, cuando se junta con Pablo y entiende lo que es el Evangelio y la buena noticia, cambia su vida completamente. Y acá nosotros vemos como Pablo acá le está hablando a Filemón, un hombre que le conoció a Cristo, y le está diciendo, quiero que le acepte de vuelta a Onésimo. Y ahí yo estaba pensando hace poco, qué difícil ser Filemón. Qué difícil tener una deuda y tener que perdonar la deuda de alguien que te hirió. A ustedes les gusta perdonar deuda nomás, ¿sí? No sean banco. No es fácil perdonar una deuda. No es fácil no ofenderte cuando alguien dice algo malo en contra de ti. Pero es nuestro llamado. Es lo que nos habla y lo que nos revela el Evangelio. El Evangelio se trata de la mayor deuda que fue pagada por cada uno de nosotros. Yo no sé si alguien tiene una deuda en esta noche. Ahí donde estás, si tenés una deuda, levanta tu mano. Ok. ¿Tenemos deudas? Qué lindo poder tener a alguien que dice, ponelo a mi cuenta. ¿Vas a estar feliz si alguien te dice, ponelo a mi cuenta? Yo voy a estar, ¡aleluya! Yo ahí voy a estar feliz, el banco va a estar feliz, todo feliz. ¿Qué sucede cuando yo entiendo esto? Muchas veces nosotros pensamos, no, yo tengo una deuda financiera, pero tenemos que entender también que la deuda, la mayor deuda en tu vida es el pecado que te había oprimido y tu pecado te apartó, te divorció de la relación con tu Padre eterno. Y Dios se hizo hombre para cancelar tu deuda, para ponerlo a su cuenta, para que vos ya no puedas pagar, porque no lo podías pagar. Y ahí te pregunto, si alguien te paga la cuenta, si alguien paga tu deuda, ¿cómo vas a reaccionar? Yo por lo menos voy a dar un saltocito, voy a gritar. Y nosotros así, pago la cuenta. No entendemos la cuenta que pagó Cristo por nosotros y por ende nos quedamos tan apáticos, tan silenciosos que ni un amén se dijo. Entender cómo tu vida literalmente cambia, porque muchos que están trabajando para pagar la cuenta, ¿sí o no? Estamos trabajando día y noche.

veces uno tiene un trabajo, dos trabajos, tiene un trabajo y luego trabaja en Uber, en Bolt, en Move, en lo que sea que yo pueda ser, vendedor, inmobiliario, ya, por todos lados. Y su vida está direccionada por las cuentas que tenía que pagar. Pero cuando entiendo también que muchas veces mi vida estaba guiada por las deudas y endeudándome aún más, y nuestra vida con Cristo pareciera muchas veces guiada hacia tratar de pagar, pagar, cuando yo entiendo que Él ya pagó la cuenta, dijo, ponelo a mi cuenta, ahí yo tengo una vida nueva, tengo un nuevo comienzo, soy restaurado, mi mente ya no es igual, todo mi tiempo en cómo yo gestiono ya no es igual. Porque si es igual, parece que no entendemos lo que sucedió. Acá tenemos que entender lo que sucedió. Había autoridad, había momentos en los cuales Pablo tuvo que intervenir. Él edificaba iglesias, él era un gran apóstol. Y acá nosotros vemos que él tenía derecho a imponer, pero él le robó a Filemón. Tenemos que entender que para poder ser puente, nosotros tenemos que entender que hay un rol de mediación, hay un rol que cada uno de nosotros también tenemos una influencia. Y cuando yo entiendo que la presión, no, perdón, que él que tiene derecho a imponer, pero elige convencer, va a multiplicar su influencia. Pablo, el gran apóstol, dijo luego a Filemón 1:8, por lo cual, aunque tengo mucha libertad en Cristo para mandarte lo que conviene, más bien te ruego por amor, siendo como soy Pablo, ya anciano, y ahora, además, prisionero de Jesucristo, te ruego por mi hijo Onésimo, a quien engendré en mis prisiones. Le trató como hijo. Te ruego. Yo no sé si algún día tuviste en un puesto de autoridad o de liderazgo. Y muchas veces nosotros tomamos nuestra influencia como una oportunidad para gobernar, para mostrar el poder, para ejercer el poder, para eso está el poder. Pero acá está lo interesante, Pablo, teniendo el derecho de imponer como apóstol, él escoge convencerla a él, le ruega a él por amor. ¿Es el modelo de Cristo, sí o no? Es el modelo de nuestro Padre Celestial. Él es todopoderoso y Él puede hacer que todo el mundo haga lo que Él quiere, pero Él entregó el libre albedrío. No solamente eso, sino que nosotros vemos lo que dice en Filipenses 2:6, dice, el cual, siendo en forma de Dios, no estimó el ser igual a Dios como cosa a que aferrarse. Él no tomó su vestidura, su trono, su poder, su conocimiento como cosa a que aferrarse, sino que se despojó a sí mismo, tomando forma de siervo, hecho semejante a los hombres, y estando en la condición de hombre, se humilló a sí mismo, haciendo obediente hasta la muerte y muerte de cruz. Yo cuando hoy me toca ser padre, y yo tengo la fuerza para levantarle a mis nenas todas las mañanas, tirarle en la ducha, ponerle jabón y shampoo y yo spray así. ¿Te parece correcto? Ustedes saben que yo doy de mi tiempo. Yo le digo, buen día, mi amor. ¿Eh? Buen día, mi amor. Me rechaza luego. ¿Quieres seguir durmiendo? Y le trato de despertar

Y luego le digo, bueno, ahora a bañarse, a prepararse. Ay, 5 minutos más, papá. Mi amor, ya hablamos de esto anoche. Y ahí yo le acompaño en su proceso. La acompaño en su proceso para que ella pueda hacer lo que quiero que haga. Que yo le puedo imponer, para desayunar yo puedo tratar de abrir su boca, meterle comida, que mastique bien y que trague algo así. ¿Pero te parece correcto? ¿Te parece correcto? Es impresionante como Dios con nosotros. Nosotros decimos, no, pero 5 minutos más, ¿cómo te va a pedir? Vos tenés que imponer ya tu autoridad, papá. Y yo digo, vos le pedís 5 minutos, vos le estás pidiendo 5 años a Cristo y hace rato no estás haciendo lo que Él te pidió hacer. Hace rato Él te está pidiendo cosas, hace rato Él te está tratando de acompañar en tu proceso. Y Él por amor te sigue acompañando, te sigue rodando. Él es un Dios todopoderoso, escúchenme bien. Las estrellas están donde están porque Él lo habló en existencia. Y Él sigue siendo paciente contigo y conmigo. Pero para que nosotros podamos lograr que por amor ser transformados de esclavos a hermanos, de esclavos en nuestro pecado a hoy coherederos con Cristo. Cuando yo entiendo esto, la autoridad impuesta produce obediencia externa. Cuando yo uso mi autoridad y yo impongo la autoridad, yo puedo producir obediencia externa. Yo le puedo controlar, manipular, extorsionar hasta a mis hijos, a mis colaboradores, a los que están acá en la iglesia. Yo puedo decir, no, si usted no va, bla, bla, bla. Pero cuando yo no estoy, ¿qué va a pasar? Como autoridad, como empresario, como empleado, como alguien que tiene algo de influencia, tenemos que reconocer que nuestro Dios nos dice en su palabra, instruyenlo a sus hijos cuando son pequeños, para que cuando sean grandes no se aparten de ella. No le dicen impongan para que hagan lo que tienen que hacer cuando son pequeños. Sí, hay que poner límites, hay que ejercer la autoridad también, pero hay que instruirles, porque muchas veces nosotros simplemente queremos un cambio de comportamiento, pero no hay un cambio en el corazón. Por eso muchas personas, cuando tienen la libertad, ya se van, se rajan, nunca más quieren volver a algo de religión, a algo de el trabajo o a algo de tu casa. Y capaz es porque no supiste gestionar. Y nosotros vemos que la autoridad que pide en lugar de demandar produce transformación interna. Cuando yo le puedo pedir, mirá, y le explico. Muchas veces cuando hay algo así pasando en mí y están confundidas y llorando, yo también me bajo a su nivel y le hablo. Yo no estoy acá, vos no hablas. Si yo me puedo bajar y hablar, decir, mirá, yo sé que esto es difícil. Yo te estoy pidiendo esto por esto y esto. O lo que hiciste tiene una consecuencia. Cuando las personas pueden entender el porqué, por eso hablamos tanto del porqué de la iglesia, porque mucha gente cree que esto es un lugar en el cual yo vengo a asistir y tomar un asiento y luego yo me voy y yo vivo mi vida y viva la vida luego. Pero cuando yo entiendo la palabra y la palabra se hace carne en mi vida, yo entiendo que como cuerpo fuimos llamados a impactar las naciones, a ir y a ser discípulos a todas las naciones. Empiezo a entender el rol que tengo, el lugar que tengo, mi identidad. Empieza a transformarse completamente. Y ahí tenemos que

entender que cuando renuncias a tu derecho de imponer, cuando renuncias tu derecho a imponer, eso ya te cuesta algo, les cuesta algo a ustedes. A mí me cuesta. Yo soy muy paciente porque Dios trabajó con mi paciencia. Pero a mí me cuesta muchísimo. Y es la persona a quien más le amas, quien más te cuesta muchas veces. Pero el Evangelio no solo te pide que renuncies a tu derecho, sino que también te pide que pagues lo que no debías. Para ir más allá por las personas, para ser generoso y para ser el puente para muchas personas que están necesitando cruzar de un lado a otro. Y entender que cuando entiendo que soy puente, tengo que entender esto, que todo puente conlleva un costo. Que para construir un puente, alguien tiene que pagar. Y todo puente lleva a alguien a donde antes no podía llegar, a donde debería llegar. Y ahí es lo que dice en Filemón 1:18. Pablo le dice, y si en algo te dañó, en versículo 19, perdón, o te debe, ponlo a mi cuenta. Yo, Pablo, lo escribo de mi mano, yo lo pagaré, por no decirte que aún tú mismo te me debes también. Todo puente conlleva un costo. Es lindo o fácil hablar y decir, mira, que se arregle nomás, que la iglesia se arregle, que la casa se arregle, que el matrimonio nomás se arregle, que los hijos se arreglen. Es fácil criticar de afuera, pero lo que Dios nos está mandando, cuando Él habló del buen samaritano. El buen samaritano no era el que debería haber ayudado a su hermano. Él era rechazado por esa persona como pueblo. Pero él le agarró, le vendó, le ayudó. Luego le llevó a un lugar y le dijo, todo lo que él gasta, ponelo a mi cuenta. Eso es el Evangelio, eso es el discipulado. Muchos queremos ser discipulados, pero no queremos discipular. Muchos queremos generar o tener el beneficio del cuerpo, pero no queremos poder aportar para dentro de la función del cuerpo. El que tiene solamente un beneficio y saca beneficio de un cuerpo, ¿qué se le dice? Parásito. No le mires. El parásito saca beneficio del cuerpo. ¿Qué yo puedo sacar de este lugar? Lo mismo en un trabajo. Lo mismo en una familia. Lo mismo en la iglesia. Uno dice, si vos sabes qué tal fulana ahora se va, yo me voy a ir ahí porque yo. O sí, porque tal empresario está allá y yo me voy a sentar a su lado. Entrar en mi CV nomás por si acaso. Nosotros hace un tiempo pedimos Biblias para que las personas nuevas que llegan acá puedan tener una Biblia. Nuestro deseo como iglesia es que cada persona pueda tener una Biblia en su casa. Y entender que cuando nosotros entregamos, y si Dios quiere va a llegar prontamente, ¿verdad? Creo que estamos trayendo como, ¿te acordás, José? No sé si 7.000, 5.000, 10.000 o 15.000 Biblias, ¿verdad? Pero la idea es, para cada persona nueva le podemos entregar una Biblia. Y ahí capaz alguien diría, no, pero yo estoy acá hace 20 años, nunca me dieron a mí una Biblia. Y espero que compraste en la librería. ¿Por qué te digo esto? Porque si estás y formas parte del cuerpo, vos también estás entregando una Biblia a cada persona que llega por primera vez. Vos estás formando parte de lo que estamos haciendo, impactando esta ciudad, este barrio y el Paraguay y las naciones. La iglesia forma parte, ustedes forman parte. Por eso Pablo no se quedó con simplemente el ejemplo del buen samaritano, no se quedó simplemente con Jesús. Él entendió de lo que Jesús hizo, yo también tengo que hacer. Yo también sigo formando parte, Bernabé hizo por mí.
Y ahí

Tengo que entender cómo Pablo no le dice a Onésimo, mira vos, Onésimo, che, metiste la pata, ahora volvé. Hacé lo que dice, volvé. No le dice a Filemón, mira, Filemón, perdoná, ya está, perdoná nomás. Sino que él se mete en el medio. Hay muchas personas hoy que conocen circunstancias, situaciones que otros están pasando. Dios te ha dado el recurso, Dios te ha dado la sabiduría, Dios te ha dado el conocimiento, Dios te ha dado la influencia para ser puente. Capaz no tener el recurso, pero tener el conocimiento. Capaz no tener el conocimiento, pero tener la influencia. Capaz. Y ahí está el punto. Siempre va a venir una cuestión que voy a decir, pero ¿cómo? Yo doy gracias a Dios que en esta iglesia hay personas que han pagado la cuenta escolar de familias, que han pagado la universidad de otros, que han pagado deudas de otros, que han pagado cuentas hospitalarias de otros, que han, no solamente monetariamente, sino que han ayudado para poder cruzar personas que estaban en la drogadicción, que le acompañaron en su proceso para que luego hoy puedan ser libres. Matrimonios que estaban a punto de quebrarse y personas que dijeron, yo me voy a poner en la brecha, yo voy a ser puente para que lo que el diablo quiso hurtar, matar y destruir, este matrimonio pueda tener una vida y vida en abundancia. Por eso fuiste llamado a ser puente, para ayudar a otros cruzar donde antes estaban, para poder llegar a donde ellos no podían solos. Hay personas que están intentando y Dios te trajo acá para ser puente para alguien. Para puedan cruzar a un nuevo comienzo. Y ahí tengo que entender lo siguiente. Toda mediación verdadera carga la sombra de la cruz. Toda mediación verdadera carga la sombra de la cruz. Cuando yo soy puente, ahí yo entiendo que la cruz que fue, había una separación entre Dios y el hombre. Y Dios se hizo hombre para pagar la cuenta que él no podía pagar. Y por ende la cruz representa el puente, ese lugar que representó la muerte, la deuda pagada. Es lo que él hizo por mí. Hay un alto precio en tiempo, hay un alto precio en oración. Yo quiero decirles, por favor, no le digan a alguien, voy a orar, y después nunca orás. Invertí el tiempo en orar por tu hermano que te pidió oración. Invertí tiempo en una persona que Dios puso en tu corazón para ayudarle de ir a un lado o a otro. Yo sé que hay muchas necesidades, pero cuando Dios te habla, obedece. Eso nomás es lo que yo les pido. Porque vas a ver que muchos de nosotros subestimamos lo que podemos hacer en el largo plazo. Sobreestimamos lo que podemos hacer a corto plazo. A corto plazo creemos que en un año vamos a ir a la luna, vamos a tener la empresa multimillonaria, voy a sanar todas mis heridas emocionales. En un año ya todo. Muchas veces sobreestimamos lo que puedo hacer a corto plazo. Pero la realidad es que la persistencia, seguir caminando, dar paso a paso, aun cuando hay resistencia, aun cuando hay presión, aun cuando revela quién soy y quién está a mi lado, que yo pueda seguir tomando pasos de fe. Por eso yo te digo, capaz si viniste por primera vez o capaz viniste hace mucho tiempo y hoy Dios te está diciendo, cuando vos realmente entregás tu vida y das paso a paso, yo te pongo la firma, no vas a ser igual que hace un año. Que cuando vos le pones a Cristo en primer lugar en tu vida, en tu día a día, hay algo que va a cambiar en tu mente, hay algo que va a cambiar en tu lengua, hay algo que va a cambiar en tu corazón. No podés ser igual cuando le pones a Él en primer lugar. Es imposible. Por eso cuando yo veo todo lo que es la Escritura, claro que me confronta porque
¿quién quiere pagar el precio? Nadie. Yo quiero comprar mi próxima meta, mi próxima casa, mi próximo auto, mi próximo lo que

sea, y Dios te dice, págalo. Sé generoso. La generosidad fue lo que definía a la iglesia primitiva. Y ahí yo veo como lo que nos dice, cuando teníamos la mayor deuda, dice en Colosenses 2:14, Él, anulando el acta de los decretos que había contra nosotros, que nos era contraria, o sea, había muerte contra mí, quitándola de en medio y clavándola en la cruz. Él anuló el acta de muerte sobre tu vida. Vos estabas muerto en tus pecados. Fue lo que Cristo hizo. Por eso dice en 2 Corintios 5:21, al que no conoció pecado, por nosotros lo hizo pecado, para que por nosotros fuésemos hechos justicia de Dios en Él. El próximo domingo va a ser tremendo. Vamos a entrar en junio en una serie acerca de características de nuestro Dios. Vamos a profundizar de quién es Dios. Una serie sobre Dios es, y el primero que vamos a tocar es, Dios es santo. Muchos usamos la palabra santo, en vez de decirle por su nombre, te olvidaste su nombre, decís, ¡santo! ¿Cómo estamos? Eso ya es muy cristiano. Hay niveles. Bro, hermano, pues santo. Bro, porque ya es un hermano, pero después hermano, y después varón, y después santo. Ahora, vamos a hablar acerca de la santidad de Dios. Pero todo lo que nos revela la palabra es que yo no soy santo. Pero el proceso de lo que los teólogos lo llaman la santificación es el proceso que somos transformados en la imagen de Cristo Jesús. No puedo ser igual si sigo caminando por su camino. Su camino me confronta, pero también me transforma. Cambia mi lamento en un baile. Me da gozo, me empieza a cambiar mi interior. Y Él, nosotros en nuestro pecado, Él se hizo pecado para que yo hoy puedo ser santo como Él es santo. Por su sacrificio, por su puente, por el precio que Él pagó por mí. Por eso tenemos que entender esto. El Evangelio no se queda en simplemente pagar la cuenta. Pagar la cuenta es solo el comienzo. Pues, ese era otro nivel, pastor. Ahora me sigue, pagar la cuenta es solamente el comienzo. Hacer puente es solo el comienzo. Lo que tenemos que entender, que cuando alguien paga mi cuenta, sí, inicia saldo cero. ¿Pero qué hago después de eso? Es impresionante cómo alguien piensa literalmente que si gana la lotería, el bingo, no sé cómo lo llaman, va a transformar su vida. A mí me frustra un poco. Como estudiando finanzas, persona que yo veo en el supermercado, dice, quiero 5 bingos. Yo digo, hermana, no te va a ayudar. Lo más probable es estar regalando tu dinero. Invertí nomás ese dinero, bien. Pero muchos de nosotros queremos comprar la cancelación de todas nuestras deudas. Queremos comprar un saldo cero. La realidad, y ahí te pregunto, estadísticamente la persona que ganó la lotería, ¿qué pasa? Pierden todo, en poco tiempo. El dinero no cambia. El dinero no va a transformar tu vida. Muchas veces, quien sos nomás se amplificó con el dinero. Se amplificó tu lujuria, se amplificó el adulterio, se amplificó la fornicación, se amplificó la codicia, se amplificó la envidia, se amplificó el celo. El dinero es un amplificador de lo que quien ya sos. Pero Cristo no pagó tu deuda para que seas

igual. El paso más allá es que cuando Él pagó mi deuda, soy transformado. Por eso en Gálatas habrá el fruto de la carne: pleitos, envidia, celos. Porque luego habla que hay también fruto del Espíritu. Él te dice: yo te pagué la cuenta para que tengas un nuevo comienzo, pero no solamente cancelé tu deuda, te entregué una nueva identidad. Te entregué una nueva identidad. Somos una nueva criatura. Las viejas cosas han pasado, dice, y todas son hechas nuevas. Tenemos que entender que cambia mi identidad. Y una identidad nueva no puede mantenerse dentro de un sistema viejo. El vino nuevo dentro de odres viejos. Acá tengo que entender que cuando Cristo te transforma, el sistema viejo no puede contenerte. No te va a poder contener el mismo contenido. No te va a satisfacer lo que antes te traía satisfacción, no te va a dar la misma impresión, no vas a tener los mismos deseos. El sistema viejo ya no te va a contener. Pero también tengo que entender que vos y yo no podemos sostener el sistema viejo tampoco. Que cuando yo entro y cruzo el puente y entiendo que hay una vida nueva, que yo no puedo sostener el mismo grupo, la misma cosa que yo antes hacía. Yo no puedo seguir sosteniendo la vieja manera de vivir. ¿Queremos vida nueva? Dios nos trajo acá para poder formar parte de una transformación de tu familia, una transformación de tu matrimonio, una transformación en tu trabajo, una transformación en tus estudios, una transformación en tu ciudad, una transformación en tu nación. No podemos hablar de una cosa y luego seguir manteniéndonos en un viejo sistema. Las cosas tienen que cambiar. Y tenemos que formar parte de ese cambio. Cuando yo entiendo los sistemas de este mundo, cuando yo entiendo que muchas veces hay sistemas que van a mantenerme en un lugar tratando de mantenerme cómodo. Por eso Pablo era prisionero, él entendió quién él era. Prisionero de Cristo, prisionero por Cristo, porque a causa de Cristo él estaba en la cárcel, pero también él entendió que su voluntad ya no era del de él. Y acá nosotros vemos lo que dice Filemón 1:16. Dice: ya no como esclavo, hablando de Onésimo, que cuando él le recibe, que él no le recibe, ya no como esclavo, sino como más que esclavo, como hermano amado. El sistema de este mundo es: si alguien te hizo mal, tiene que pagar. Que si alguien habló mal de mí, le voy a contar a todo el mundo y después le voy a joder. Que si alguien me hizo algo a mí, va a ver con quién está tratando. El sistema de este mundo es ojo por ojo, diente por diente. Pero Pablo le está hablando a Filemón. Le está hablando a un hombre que conoce el Evangelio, que conoce a Jesús, que murió, Dios hecho hombre, murió en una cruz y resucitó de los muertos. Y acá Pablo le está diciendo: ya no como esclavo, sino como más que esclavo, como hermano amado. El giro que Pablo le da a Filemón, imagínate vos, Filemón, leyendo esto, diciendo: ah, ok, Onésimo está con él, que vuelva, le voy a perdonar nomás. No, pero le dio más allá, cambió la identidad. No es esclavo, Filemón, no es esclavo. Es hermano, recibile como hermano.

Y acá es algo interesante, porque Filemón estaba bajo el Imperio Romano, él no estaba haciendo nada ilegal. Él era un cristiano obedeciendo la ley, ¿sí o no? Estaba dentro de la justicia poder reclamarle a Onésimo, estaba dentro de la justicia poder tener esclavos, pero acá tenemos que entender lo que Dios permite no es lo mismo que lo que Dios promete. Hay cosas que Dios está permitiendo en tu vida, pero hay cosas que Dios ya prometió sobre tu vida. Abraham tenía una promesa de parte de Dios, que era tener un hijo. Esa promesa era tener un hijo con Sara. Y ahí él, y también Sara, un poco impaciente, agarraron a la esclava y luego tuvo un hijo con él. Llegaron a la meta, pero de otra manera, lo cual Dios permitió que tenga un hijo, a Ismael. Pero la promesa no era Ismael, era Isaac. Están entendiendo que como uno puede convivir dentro de un mundo en el cual yo vivo con lo que Dios permite, y hay también personas que van detrás de lo que Dios prometió. Cada persona que madura en la fe, cuanto más está madurando en la fe, no vas a vivir simplemente bajo lo permitido. Pastor, ¿se puede fumar marihuana? ¿Se permite eso? Pastor, ¿cuántas novias permiten la Biblia? Pastor, ¿cuánto? Y después te va, vos querés vivir bajo lo permitido. ¿Han escuchado eso? Yo quiero llegar al cielo, pero no me importa si estoy en una choza o en un palacio. Quiero estar nomás acá, nomás lo mínimo. Cuando vos madurás en la fe, vas a ir detrás de las promesas de Dios. Porque muchos de nosotros hemos conformado nuestra vida con lo que simple estaba permitido. Y Dios tiene promesas para tu vida. Y no te conformes simplemente con algo permitido. Anda detrás de sus promesas. Anda detrás de su santidad. Anda detrás de su amor. Anda detrás de lo que Él tiene para ti, para tu familia, para tu generación y para nuestra nación. Por eso si Él dice, mira, Él va a permitir que nosotros podamos abrir una iglesia en el año, dos iglesias en el año. Pero si ha declarado que las naciones se van a entregar a Cristo, ¿cómo nosotros no vamos a creer en la promesa que Paraguay es de Cristo? Que Paraguay es de Cristo. Y que yo pueda caminar en esa promesa. Que yo pueda decir, yo voy a ser el puente para que otros le conozcan a Él. Que yo pueda decir, ponerlo a mi cuenta también. Acá está el punto, iglesia. Quiero terminar con esto. Cuando nosotros leemos la historia, miles de años duró la esclavitud. El Imperio Romano, luego el siguiente y el siguiente y el siguiente. ¿Y aquí qué pasa? La iglesia fue creciendo en influencia. Pero el libro de Filemón fue como... siguiente, siguiente, siguiente. O lo leían, y era un buen libro para leer, para aplicar sobre el perdón, sobre la generosidad, sobre la restauración... Pero había un hombre, 1800 años después de que fue escrito esta carta, que leyó y que el Espíritu Santo le habló de una manera como nunca antes. Este hombre era un político en el Reino Unido. Nosotros vemos que William Wilberforce era parlamentario británico. Y él cuando leyó esta carta, le transformó, le explotó la mente. Y era impresionante cómo uno puede caminar por años así. Y ahí no solamente personas, iglesias, toda una cultura acepta lo permitido. Pero la ley ya legalizó el aborto. Pero la ley ya legalizó.

habló, pero la ley, nosotros no estamos definidos por lo que está permitido por la ley. Estamos nosotros bajo lo que dice la palabra, pero muchos perecen porque no conocen la palabra. Tenemos que conocer, leer, meditar y aplicarlo, porque cuando aplico hay sistemas enteras que empiezan a cambiar. Hay ciudades enteras, tenemos que entender, hay maneras en las cuales uno puede evangelizar. Los evangélicos, normalmente entendemos que el evangelismo es de tú a tú. Personal, porque la salvación es personal. Pero te quiero decir algo nomás, históricamente hubo conversiones masivas, ciudades enteras, naciones enteras. Yo no sé si ustedes alguna vez leyeron Jonás. Naciones enteras en un día se pudieron convertir. Y en la historia eso sucede y lo ha sucedido. ¿Cómo nosotros podemos creer en menos? No, pero no le conoce al paraguayo. Claro que le conozco. Te digo algo. William Wilberforce, cuando él leyó Filemón, fue confrontado por la palabra de Pablo. No le reciba como esclavo, sino que como hermano. Y ahí él entendió que nosotros fuimos llamados a un sistema superior a lo que es legal. Pero él, más allá, él tomó esta palabra y él luego peleó, luchó para legalizar lo que está escrito. Para romper el yugo de la esclavitud. Él peleó 16 años en el Parlamento contra el comercio de esclavos. Perdió una y otra y otra y otra vez. Pero él siguió peleando. Y acá nosotros vemos que en 1807 finalmente lo abolió y siguió peleando 26 años más por la emancipación total, el Emancipation Proclamation, cuando se proclamó la emancipación total. Y ahí, el 3 días después, falleció. Él pudo ver con sus ojos, por lo menos vivir lo que Pablo capaz soñó poder ver, que una cultura, una civilización, una cultura totalmente transformado por medio de la palabra que vino del Espíritu Santo. Eso es nuestro Dios. Tenemos que entender esto para cerrar. Cada uno de nosotros fuimos llamados para ser puente y fuiste entregado y tenés autoridad. Pero de vuelta, el que tiene autoridad para imponer, pero entrega una opción, ruega por amor, va a multiplicar su autoridad. Eso aplica a tu familia, eso aplica en tu trabajo, eso aplica en tu liderazgo. ¿Cuántos líderes tenemos acá? Levanta tu mano donde está. Cada uno en la iglesia. Dios te ha entregado liderazgo. No permitas que tu pasado define si tenés o no tenés. Y alguien dice, no, no sos líder. Hay unos que nacen, no se hacen. Yo te digo, a lo cada uno de nosotros tenemos una esfera de influencia y Dios quiere que puedas usarlo para darle gloria a Él. Y acá te quiero decir, vimos también que mediar de verdad cuesta algo. Toda mediación tiene sombra de la cruz y si no te cuesta, no está mediando probablemente. Entrar en el medio, ser puente, va a costar y le va a ayudar a uno llegar al lugar donde antes no podía llegar. Y tengo que entender que cuando Cristo me transforma, el sistema viejo no puede contenerme. Tenemos que ser como lo William Wilberforce de este tiempo. ¿Qué es lo que Dios te está hablando a través de su palabra para proclamar a tu familia, para proclamar a tu generación, para proclamar en tu trabajo?

que querés entregar a otro. Filemón tenía el derecho de cobrar. Y acá está la tercera persona, Pablo, el mediador, el puente. Dios te está diciendo, hay personas que yo puse hoy en tu corazón, que te pido que no pase esta semana para que puedas extenderte, para luego ser puente, para que puedan llegar donde antes no podían llegar, para darle una palabra, para darle un mensaje, para darle un recurso, para darle un estudio, para darle un CV, para darle algo que puedas por lo menos abrir una puerta. Y hoy quiero orar. Primeramente quiero orar por los Onésimos. Si hoy decís, yo huí, yo fallé y tengo una deuda pendiente que no puedo pagar, quiero que te ponga de pie. Si hoy sos el Onésimo, causé daño, yo abandoné capaz mi casa, yo abandoné a mi mujer, yo abandoné a mi esposo, yo abandoné a mis hijos, yo no sé cómo voy a pagar esa cuenta porque yo no puedo pagar esa cuenta. Pero Dios te está diciendo, yo te voy a hacer volver donde antes no podía volver. Y saben que ser Onésimo no es fácil, porque acuérdense que la pena de haber abandonado es muerte. Para ser Onésimo tenés que confiar en la transformación en la vida de uno. Onésimo, al volver al Filemón, él estaba confiando en el Evangelio, pero de verdad. Porque Pablo, cuando muere, ahí Filemón se puede vengar. Él, al volver a la casa de Filemón, él estaba confiando que hay transformación verdadero, empezando conmigo, pero también en el otro. Y ahí Dios te está diciendo, empezá a confiar que Dios le puede transformar a la persona. Que Dios puede transformar tu vida, pero también puede transformar la vida de las personas a quienes vos le heriste, a quienes vos le abandonaste, a quienes vos le tenés una deuda. Ahí donde estás, quiero orar. Padre, gracias por cada circunstancia que has puesto en la vida de cada Onésimo. Te pido, Señor Jesús, que le des la fuerza, la fortaleza para poder levantarse, para volver al lugar donde ellos fueron llamados para estar. Padre, declaro que la deuda fue pagada, pero también no solamente fue pagada, hay una nueva identidad. Ya no soy un esclavo del temor, ya no soy un esclavo del pecado. Hoy declaro una nueva identidad sobre su vida. En el nombre de Jesús. Amén. Y hoy, si sos Filemón, quiero que te ponga de pie. Si sos Filemón y tenés ahí la factura que está esperando entregar nomás a alguien. Me hirieron, me abandonaron. Seguís cargando con eso, esperando nomás acá la estafa, el momento, la herida y todo lo que veo. Todo lo que estoy en mi presente es por culpa del quien me dejó. Ellos me dejaron. Capaz es un padre que te abandonó, capaz es un jefe que te echó, capaz es una persona que te estafó, capaz un pastor que habló mal en contra de vos. Filemón, tenés el derecho a cobrar, tenés el derecho para estar ofendido. Pero tengo una pregunta, ¿vas a recibir al ofensor como esclavo o como hermano? ¿Vas a recibir a la persona a quien te ofendió, te echó? Capaz esa persona le vas a ver acá en esta iglesia, sentado ahí. ¿Le vas a recibir como esclavo o le vas a recibir como hermano? Padre, hoy quiero orar por cada corazón que fue herido. Señor Jesús, sabemos que vos fuiste herido y hoy somos sanos porque por tu llaga somos sanos. Padre, te pido un corazón nuevo, te pido que todo corazón endurecido